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1: Muy buenas noches a todos, aquí Cochise DJ grabando de nuevo para Radio Paquito FM, una nueva edición de Invasión Rockabilly para todos vosotros. Este programa se emite todos los viernes a las 10 de la noche en Radio Paquito FM. Nos podéis encontrar en el 88.1 de la FM para Cantabria. También, por supuesto, podéis escuchar el programa siempre en los podcasts que quedan grabados en IVOOX, esa es la aplicación. Y también podéis escucharlo en directo en cualquier momento en la web de la emisora. Os metéis en radiopaquitofm.com y dais el directo a las 10 de la noche y escucháis el programa sin ningún problema, si es que tuvierais alguno a la hora de sintonizarlo en el dial. Bien, esta es una nueva edición de Invasión Rockabilly. Soy Cochise DJ y hoy el programa estará dedicado a una banda actual potente, la mejor banda de swing probablemente del momento y de boogie, que se llaman Alpha Rhythm Kings, Rob Dellinger and his Alpha Rhythm Kings. Con todos vosotros, Invasión Rockabilly, Cochise DJ. También deciros que estamos en la TDT, por supuesto, podéis sintonizar en televisión la TDT, Radio Paquito FM, y también podéis escuchar el programa desde la televisión. Bien, con todos vosotros, un nuevo programa de Invasión Rockabilly, y adelante, sintonía.

Bien, como os acabo de comentar, hoy vamos a hacer un monográfico sobre la banda Alpha Rhythm Kings, los reyes del ritmo. A la cabeza del proyecto está Rob Dillinger. Rob Dillinger es un famoso trompetista de jazz y en este proyecto se embarca con los Alpha Rhythm Kings en el mundo del swing, del boogie-boogie, también con toques jazzísticos, por supuesto. Y nosotros vamos a hacer un recorrido de todos sus trabajos desde el año 2017. Es una banda que nace en el año 2017. Son de California y, bueno, han causado desde el primer momento una gran sensación entre los aficionados a la música. Tienen un emocionante sonido californiano a lo grande. Y la revista No Depression les llamó la insignia de la autenticidad. También el Washington Post, ni más ni menos, les califica como los fanfarrones y liderado por la emocionante trompeta y la voz magnética de Rob Dillinger. Se ha convertido en uno de los favoritos del público de todo el mundo, desde Idaho hasta Indiana y desde Beverly Hills hasta Budapest. Con todos vosotros, el primer tema que vamos a escuchar hoy es un tema de su primer trabajo del año 2017. El disco se titula California Boogie, es un disco que solamente contiene 4 temas y el primer tema que vamos a escuchar de este disco se titula Oh Marie. Con todos vosotros, Rob Dillinger y los Alpha Rhythm Kings.

Bien, vamos a escuchar un tema más del primer trabajo de Rob Denninger and his Alpha Rhythm Kings del año 2017, su primer trabajo titulado California Boogie, y en este caso el tema que vamos a escuchar es un tema homónimo que se titula California Boogie, Rob Denninger and his Alpha Rhythm Kings.

siguiendo con su primer trabajo del año 2017, titulado California Boogie. Es un disco que solamente trae 4 temas. Vamos a escuchar este tremendo Boo Woo Woo. Es un instrumental donde Robert Dillinger saca a relucir toda su maestría y todo su dominio con el arte de la trompeta. Con todos vosotros, este instrumental perteneciente al álbum del año 2017, California Boogie, a cargo de Rob Dillinger and his Alpha Rhythm Kings, Boo Woo Woo.

Bien, ahora vamos a escuchar todo el disco entero, que es su primer largo. Es el largo titulado Sharp Dressed Men, hombres elegantemente vestidos. De hecho, ellos en sus directos siempre van muy elegantes, traje y corbata, por supuesto. Y es su primer álbum de larga duración. Es del año 2020 y es una de las últimas grabaciones realizadas en los estudios mundialmente famosos, estudios Fantasy Studios, en Berkeley, en California. Antes de cerrar sus puertas, pues es una de las últimas grabaciones que se efectuaron en dicho estudio, ¿de acuerdo? Así que con todos vosotros, del álbum Sharp Dressed Men, de Rob Dellinger and his Alpha Rhythm Kings, este tema titulado Fools Are Getting Scared.

Bueno, todo el estilazo, toda la clase, estos arreglos, tremenda voz de Robert Dellinger and his Alpha Rhythm Kings en este tema titulado Keep a Dollar in Your Pocket, de su primer largo del año 2020 titulado Sharp Dressed Man. Con todos vosotros, Keep a Dollar in Your Pocket.

Y ahora vais a flipar con el ritmo, este ritmo desbocado del siguiente tema de su primer álbum largo del año 2020, que hemos dicho que es Sharp Dressed Man, y este tremendo instrumental titulado The Anaheim Hop. Con todos vosotros, Rob Dillinger and his Alpha Rhythm Kings. A mover el esqueleto, pero ya.

short, sweet and snappy, es decir, corto, dulce y ágil. Temazo, cuarto corte de su primer largo del año 2020, titulado Sharp Dressed Men, a cargo de Rob Dillinger and his Alpha Rhythm Kings. Señores, una cosa es la clase y otra cosa es este nivel. Con todos vosotros, short, sweet and snappy.

Vamos con el quinto tema de este álbum del año 2020. Es el tema que da título al disco, Sharp Dressed Man, y viene a decir que todas las mujeres se vuelven locas por un hombre que esté elegantemente vestido. Con todos vosotros, Rob Dillinger and his Alpha Rhythm Kings.

Bien, os recuerdo que esto es Invasión Rockabilly para Radio Paquito FM. Yo soy Cochise DJ y estamos dando un repaso al trabajo de la banda de Rob Dillinger, Alpha Rhythm Kings, de California. Estamos concretamente escuchando temas de todos sus trabajos. Ahora mismo estamos con su primer largo del año 2020, titulado Sharp Dressed Men. El próximo tema que va a sonar se titula School Days. La banda es muy conocida por encabezar los principales locales de jazz de California y los mejores clubs nocturnos de Nueva York, como 54 Below en Manhattan, sus residencias en casinos como el Fontainebleau en Las Vegas, el Piper Mill Resort en Reno. También han actuado en eventos de celebridades de alto perfil, como la celebración de las nominaciones a los premios Grammy en San Francisco. No es ninguna banda de novatos. Y, por supuesto, para mí ahora mismo seguramente es la mejor banda que existe a nivel mundial de tema de swing y de boogie-boogie con arreglos jazzísticos. Con todos vosotros, este tema titulado School Days, que pertenece al álbum Sharp Dressed Men y que es el corte número 6 de dicho álbum. Con todos vosotros, School Days.

El siguiente tema que vamos a escuchar, perteneciente a este mismo disco, Sharp Dressed Man, es el corte número 7 y se titula The Chic of R&B.

Bien, este primer álbum de larga duración de Rob Dellinger and his Alpharian Kings, titulado Sharp Dressed Man, es un álbum trepidante y emocionante según el Midwest Record Blog y según la revista Jazz Weekly, más elegante que un traje de Versace. A este álbum le siguieron varios sencillos y en el año 2025 Rob Dillinger y los Alpha Rhythm Kings han sido invitados a Osaka, Japón, para representar ni más ni menos que a Estados Unidos como artistas en la Expo Mundial. O sea, que estamos hablando de una super mega banda con un gran estilazo. Y este próximo tema que vamos a escuchar se titula The Pump Song.

Vamos con el corte número 9 de su primer álbum largo del año 2020. Este tema se titula Snatch and Grab It. Los Alpha Rhythm Kings son presentados regularmente en ferias callejeras, también en festivales de música. Son muy queridos por los bailarines de swing de todo el país. Y también se presentan con frecuencia en el Disneyland Resort en Anaheim, en California. Con todos vosotros, el penúltimo corte de su primer largo del año 2020, titulado Snatch and Grab It.

Bien, así es la vida, amigos. That's Life es el tema que nos trae Rob Deininger y sus Alpha Rhythm Kings. Es el último corte de su primer álbum largo del año 2020 y viene a decir que, bueno, así es la vida, unos y otros miran, ¿de acuerdo? Bien, amigos, con todos vosotros, Cochise DJ para Radio Paquito FM en una nueva edición de Invasión Rockabilly y el tema That's Life de Rob Deininger and his Alpha Rhythm Kings.

Bien, vamos a rematar el programa de hoy con un trabajo de enero del 2021. Es un trabajo, es un boogie boogie, tremendo boogie boogie, titulado Chuchu Boogie. Y aquí tenemos la colaboración de Temi Savoy, que canta con Rob Dillinger. Y hay que hacer mención que este trabajo ha sido grabado en plan remoto por los miembros de la banda durante el COVID del año 2020. Esa cuarentena, ellos usando sus smartphones y otros medios, fueron capaces de grabar y de ensamblar y de ensayar hasta llegar hasta la conclusión de grabar este temazo titulado Shushu Boogie. Recordad, soy Cochise DJ, esto es Radio Paquito FM. Este programa se emite todos los viernes a las 10 de la noche. Podéis escucharlo después en la plataforma IVOOX. Y nada, que tengáis una estupenda semana. Espero que me perdonéis un poquito la voz que tengo hoy, porque salgo de un trancazo grande de estar todo enfermo toda la semana pasada. Pero bueno, ya por fin hoy he podido volver a grabar y estar con vosotros, lo cual para mí es un grandísimo placer. Y no olvidéis que hay que vitaminarse y mineralizarse. Que tengáis una grandísima semana y espero que os haya encantado este programa de Robert Dillinger and his Alpha Rhythm Kings. Con todos vosotros, Chuchu Boogie.

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1: ¿Qué tal, amigos? Bienvenidos a vuestro punto de encuentro con la cultura en miplanhoy.com. Si estáis buscando inspiración para vuestro fin de semana de julio, os quedáis en el sitio correcto. Del 3 al 5 de julio, Cantabria se llena de festivales, conciertos y talleres que no os podéis perder. Vamos a organizar la agenda para que podáis elegir según vuestro estado de ánimo. Empezamos con los amantes de la música y la fiesta. El viernes 3 de julio arranca con mucha fuerza. Tenéis el Festival Music Cares en el Camping de Cares, que no es precisamente Cantabria, pero está cerca, con música del mundo y actividades familiares. Si preferís algo más urbano y relajado, en Colindres, la tercera feria de la cerveza artesana en la Plaza de la Constitución es un planazo. Entrada gratuita, música y food trucks. Para los que buscan algo más movido en Santander, tenéis la fiesta Welcome Summer en la Sala BNS, para mayores de 25 años, o la fiesta de los años 80 en Pombo 3 con David Beller y su banda. Y si lo vuestro es el tecno, no os perdáis a Óscar Ceballos, Chistasian, Endor Porfirio en Comillas, a partir de la medianoche. Si buscáis algo de música en directo, pero con un tono más pausado, el viernes en Santander tenéis a The Boogies and the Bugas haciendo jazz en los Jardines de San Roque con motivo de los Baños de Ola. O la velada romántica de bolero con Eva Amieva en el Club de Regatas. Y para los que buscan algo más rockero, los Arrancacorazones están en el Centro Cívico Juan Carlos Calderón como parte de Santander Sonoro. El sábado 4 de julio, sin duda, el día grande de los festivales. Si os gusta el indie y la electrónica, el Sonoro Ramales Festival en Ramales de la Victoria es vuestro sitio, con artistas como Ciento Cero y Sinestesia. Y la entrada es totalmente gratuita. En Mazcuerras, el Festival de Verano os trae a Pablo Carbonell y Pancho Barona en un evento también gratuito. Y si preferís el rock, tenéis el Luaña Rock en Cobreces o la sesión de rock de False Pretense en la calle Tetuán de Santander. Para los que prefieren algo más bailable, Draco 47 llega a la Sala Niágara y el Niencres tenéis la fiesta de final de curso de David Vidal en Copacabana con clases de bachata, para que mováis el cuerpecillo. ¿Preferís un plan de tarde o de cultura más profunda? El sábado 4 de julio la Plaza Porticada se llena con Felisa. Felisa es la Feria del Libro de Santander, con encuentros con Paulina Flores y Martín Caparrós. Si os gusta la fotografía, podéis visitar la exposición El Mapa y el Reverso en el Museo Más o la de Francisco Díaz Herrera en el Corte Inglés. Para los que quieran aprender haciendo, hay un taller de pintura prehistórica en el MUPAC, un taller de acuarela Paisajes de la Toscana en Gran Arte o un taller de dibujo con modelo natural de la Musa Azul. Y si sois más de teatro, la obra Danza de la Muerte te espera en el Teatro Principal de Santander. Para los que buscan algo diferente, el sábado también hay planes de arqueología con las jornadas de arqueología subacuática en Castro Urdiales o una experiencia cinematográfica con el cine concierto del acorazado Potemkin en la Filmoteca de Cantabria. Y si sois de los que miran al cielo, la sesión del Día Internacional de los Asteroides en el Observatorio Astronómico de Cantabria a las 11 de la noche es una cita obligada. Aparte de eso, pues dentro de las actividades de los Baños de Ola, para los que están por Santander, habrá fuegos artificiales el sábado a las 11, con motivo de eso, de la celebración de los Baños de Ola. No nos olvidemos de las fiestas locales, que siempre tienen su encanto. El viernes tenemos las fiestas de la Divina Pastora en San Felices de Buelna, con música y concursos, las fiestas de Santo Tomás en Villavarea de Pontones, conmigo y hasta Macra Discoteca. El sábado el Festival Magosta en Puente Viesgo ofrece un cartel 100% cántabro con música tradicional y mercado artesano, mientras que en Val de San Vicente las fiestas de caballos en Elguera se ofrece un ambiente de gaitas y rutas por 25 euros. Y aparte, pues ya, por ejemplo, en Santander ya empezamos en Tetuán con las celebraciones de San Fermín. Y para cerrar el fin de semana, el domingo 5 de julio, tenemos planes más tranquilos y familiares. En Laredos, la música acústica de los conciertos de la Atalaya es perfecta para un domingo relajado. Si buscáis algo especial para los más pequeños y sus mascotas, la Doggies Party en San Vicente de la Barquera es un plan solidario y divertido en el Yepa Bar. Y si queréis disfrutar de un entorno maravilloso, la Finca Marqués de Maldecilla acoge las artísticas Medio Cudello con una programación que mezcla música, teatro y danza para toda la familia. Como veis, Cantabria tiene un plan para cada persona y para cada gusto, desde el rock más intenso hasta la calma de un taller de cerámica o una exposición fotográfica. No hay excusa para quedarse en casa este fin de semana de julio. Podéis consultar todos los detalles, horarios, como reservar vuestra plaza en los talleres o saber los precios de las entradas. Entra ya en Mi Plan Hoy. Allí tenéis la agenda completa para que no se os escape nada. Nos escuchamos en la próxima. Y aparte, pues tener en cuenta pues que esto es una especie de resumen. Y si entráis en la web, en Mi Plan Hoy, pues encontraréis muchos más planes que igual os gustan o os motivan más. Así que nos oímos en la próxima, amigos.
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0: ¿Qué tal? 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

viene el bicho otra vez. Así se titula el tema que está ayudándonos a abrir este programa de hoy y con el que arranca este episodio número 1015 del podcast en riguroso directo en tu recto, que se emite de lunes a jueves a las 7 de hora Madrid por la radio online del rock, asaltomaterradiorock.com. No solamente en directo por esta emisora online, también salimos en la FM en tres lugares distintos, Vitoria, Gasteiz y alrededores, a través del 92.2 de la FM, Pamplona y alrededores en el 88.3 y Tudela en el 98.5, en Vitoria, Gasteiz a través de Norte Radio y en Pamplona y Tudela a través de Rock Radio, lo dicho. Vitoria, Pamplona, Tudela y Zona de Influencia. Tanto como económica como radiofónica, ¿eh? Hasta donde llega la FM. También puedes escuchar Pequeño Tornasco cualquier día de la semana

en un montonazo de otras FMs y plataformas estatales e internacionales que pasan las señales de este programa, ayudándonos a difundir conciencia rockera para toda la banda. 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

te decía, esto se titula El Bicho y es el corte que abre Perturbaciones Gravitacionales, el nuevo EP y tercer trabajo de estudio para unos santanderinos llamados Maxwell y Smarts, que son la penúltima banda en incorporarse al proyecto Bandas Asociadas de esta emisora. Y a los que si vives por Santander o su zona de influencia, o vas a estar este domingo en la capital en la que no cesa de llover, que sepas que lo vas a poder ver en directo, ya que estarán tocando en Sesión Bermú a partir de la 1 de la tarde, este domingo 28 de septiembre, en el Rock Beer de New, en la calle Peñas Redondas número 15, de Santander. Están en el Rock Beer, el nuevo. No te vayas a buscarlos al viejo, que ahí no, en el nuevo. Un bar que iba abierto desde 1987, hasta que no habrá oído veces el dueño del chiste este, para que dejara pequeño Tarnasco y se lo suelte otra vez. El dueño o la dueña, la regiduría del establecimiento, vamos. Pues ahí estarán Maxwell y Smarts tocando en su Santander natal en horario Sesión Bermud o Bermud Tardeo este domingo 28 de septiembre a taquilla inversa. No es que sea de gratis. Tú vas, ves el concierto, lo disfrutas y al acabar, si te ha molado, pues tienes la opción de echar el dinerito que te apetece.

0: vamos para allá, que esto no ha hecho sino que empezar. Un montón de contenidos tenemos preparados para ti en el día de hoy, en esta edición número 1015 de tu podcast favorito, de tu programa favorito, de Pequeño Ternasco, como siempre en riguroso directo en tu recto. Episodio 1015 dedicado, como no, a otras dos de esas personas que están ahí sin parar de compartir y de dar like y de comentar en nuestras redes sociales. Ellos son, ya se me ha movido para la pantallita, ya la tengo aquí nuevamente, Miriam Fernández Carreño y Santi Fernández. Este episodio 1015 dedicado para vosotras dos. Sigan comentando, apoyando, difundiendo y disfrutando a saltomataradiorock.com. Vamos a ver si no nos pasa como ayer y hoy podemos completar el programa sin tener que comernos canciones o despedirnos a prisa y corriendo al final. Tenemos tres conciertillos de los que informaros. Como siempre, Rosa Rosae nos va desgarrando esos titulares.
1: Doblete de Sarduye, Victoria y Gijón.
0: Pues sí, la mayor y mejor banda de folk metal de Aragón y probablemente de todo el territorio estatal se va a dar un buen voltio este fin de por el norte de la península. La turma de Vitoria-Gasteiz, mira, que bien nos viene estar en directo en FM en Vitoria. Están enterando ellos los primeros, por la FM y todo. La turma de Vitoria-Gasteiz será la primera en disfrutar del nuevo show de los zaragozanos, que andan presentando, como bien todas y todos sabéis, sobre todo sus fans más acérrimos, Duatir, su nuevo EP, su nuevo trabajo de estudio. El concierto en Vitoria será el viernes 26 a partir de las 21 horas, de las 9 de la noche, como no podía ser de otra manera, pues en la sala referencia de la capital alavesa, como es el Urban Rock. 18 euros en taquilla, anticipada 15 euritos. Los menores de 18 años, acompañados por padre, madre o tutor legal, los menores de 12 años pueden entrar de forma gratuita. Eso en Vitoria, en la Urban Rock, el día viernes 26 a partir de las 9 de la noche. Y al día siguiente, pues se desplazan unos 4 kilómetros, se desplazan por la cornisa cantábrica hasta llegar a la ciudad de Gijón. La localidad asturiana será la siguiente en ser visitada, o mejor dicho, arrollada, arrasada por las huestes íberas de Zaraguay. Este sábado 27, en la sala Acapulco. Joder, qué rollito más tropical, ¿no? En Gijón. También a partir de las 9 de la noche, mismo precio taquilla, 18 gritos, mismo precio de anticipada, 15. En el Acapulco no dejan entrar a los menores de 18 años, que se ve que son muy problemáticos económicos. Para ambos conciertos encontraréis dentro del artículo en el cual va a estar incluido el podcast de este episodio 1015 Pequeño Ternasco, encontraréis los carteles de ambos conciertos y por supuesto enlace directo a esa venta anticipada para que os podáis hacer con esos tickets a 15 euritos y poder disfrutar de los Salduye o bien el viernes en la Urban Rock de Vitoria-Gasteiz o bien el sábado en la Acapulco de Sison. Te hemos dicho que están presentando su nuevo EP, que ya tiene unos mesecitos, unos cuantos, y aquí lo hemos escuchado entero y verdadero, pero vamos a disfrutar nuevamente del corte número 2, que es el que le da título y que pasa por ser la canción más conocida o más reproducida de ese nuevo trabajo de los folmetaleros zaragozanos. Esto es Duatir, ellos son Salduye.

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0: más conciertos que anunciaros, más conciertos que compartiros. Si estas dos anteriores nos habíamos ido por el norte de la península ibérica, que os vamos a anunciar ahora, a nosotros nos cae bastante más cerquita, a ti, no sé, Roxa Rosal.
1: F, en una nueva edición de Resiste.
0: Un festival que se llama así, Resiste, porque la verdad que sí, está aguantando, son unos añitos ya, sobre todo por la localidad en el que se lleva a cabo este festival. Concretamente la localidad turolense, no recuerdo ahora mismo si es comarca, cuencas, mineras o qué, yo creo que sí, una localidad que se llama La Hoz de la Vieja. ¡Eh, eh! ¡Que vengo con la hoz, que soy la abuela! Bueno, a ver, el nombre es peculiar, pero claro, también es porque lo han castellanizado. Esto en aragonés, la hoz es una foz, y una foz es una garganta, un barranco. La foz de la vieja. Pero como eliminaron el idioma y lo sustituyeron todo por el castellano, pues las palabras aragonesas las castellanizaron y el nombre de este pueblo quedó tal que así. Un pueblo que, por cierto, está situado en mitad de un barranco. Muy bien pensado, sí. Pero bueno, esos habitantes son resistentes también y decidieron hace años empezar a montar festivales y actuaciones musicales. Y este 27 de septiembre se celebra una nueva edición con entrada gratuita, además, que tiene mucho más mérito, de este festival, el La Hoz de la Vieja, llamado Resiste. A partir de las 9 de la noche estarán allí los Efe, junto con los China Chana y los Opus Dei. Lo que te estoy diciendo, entrada gratuita, primera oportunidad, o bueno, primera oportunidad no, este verano han salido a tocar a varios sitios Los chicos de la ciudad del Torico, pero eso sí, primera oportunidad de escuchar, que no estoy diciendo mal, me estoy liando. Los temas ya los tocaban en directo. La cosa está en que están presentando su nuevo disco en directo. Han hecho ya un par de adelantos. Ese disco en directo que grabaron ya el año pasado, titulado 10 años de un trago. Canciones son las mismas que han tocado en directo siempre, las del disco anterior, Los Días de Palabras Muertas, y la de los tres discos anteriores. En directo las han tocado siempre. Y también lo harán en esta nueva edición del Festival Resiste, El Lado de la Vieja, este sábado 27 de septiembre, a partir de las 9 de la noche, en el pabellón municipal. No os preocupéis, que el pueblo es muy pequeño, y si llegáis hasta ahí, no tenéis pérdida. Lo vais a encontrar todo. A lo que me tenía a mí un poco liado. Vamos a escuchar uno de los temas que viene en ese nuevo directo, un tema titulado El Último, en el cual los Efe se hacen acompañar del cantante de Los Cuatro Madres, de su amigo Jerry. Lo que pasa es que lo vamos a escuchar en su versión en el estudio, porque la versión en directo todavía no la tenemos. Estrenó este viernes pasado y todavía no tenemos esa versión en directo. Así que escuchamos El Último, que es el último sencillo extraído de ese disco en directo antes de ser publicado a primeros del mes que viene de octubre. F, El Último, con Jerry Cuatro Madres.

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1: Pues ahora vamos a iniciar un segmento del programa en el que, cruzando secciones, lo que sí que vamos a estar es ofreciéndoos en todo momento novedades de nuestras bandas asociadas. Nuevas canciones, nuevos temas, nuevos sencillos que se han publicado recientemente o en hace escasísimas fechas. Vamos a empezar dentro de este bloque de novedades con... Es que me encanta decir esto. Me encanta este grupo porque es muy bueno, pero además me encanta por el estilo musical que dicen practicar. Porque esto de las etiquetas, iba a decir nada está escrito, no, todo está escrito. Pero esto le dieron una vuelta. Estamos hablando de rock urbano celta, Rock Sarosae.
2: Parme de noche, segundo adelanto a su próximo trabajo.
1: Pues sí, este veranito han estrenado dos nuevas canciones, dos adelantos a lo que será su próximo trabajo de estudio. Este concretamente que vamos a escuchar se titula En un lugar y fue publicado el pasado 30 de agosto. Es un corte que está grabado en su propio home studio, pero que cuenta con la mezcla y mastering de Letove Studios en Amurrio, Vizcaya. Además, para este tema se ha contado con la colaboración en la guitarra de Edu Duarte, de los grupos Artista Invitado y Galletazo. Sí, que suena a tributo, pues sí, es tributo a los Gatillazo y a la Polla Records, Galletazo. Buen nombre este. Con también la colaboración a los coros de Johanna García, cantante solista y artista independiente. Esto es Un Lugar, estos son los Fame de Noite. Y aquí te traemos lo último que han publicado.

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1: ¿Qué hora es?
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4: Venga, que ahora viene cuando Rosa Rosade se pone loca de contenta.
5: A cero, el nuevo disco ya publicado y tercer single.
4: No le gustan los aceros ni nada a la amiga Rosa Rosade.
6: A tu error.
4: Pues sí, ya lleva unos cuantos días publicado en realidad ese tercer, porque este tercer tema por fin acompañado de videoclip, los anteriores eran acompañados de video lyric, este lleva videoclip que lo acompaña. Se publicaron tres temas antes del lanzamiento de Tras la Madrugada, el nuevo disco, décimo álbum de estudio de los turolenses. La publicación de ese disco fue el pasado 12 de septiembre. Y como te estamos comentando, se publicó un tercer sencillo titulado Hijo de la Rueda, un tema que cuenta con la colaboración de Sai Moreno, que además de ser el que ha llevado toda la grabación de los instrumentos y la producción de parte de las canciones, también es cantante de La Fuga. Claro, estando con él en el estudio y siendo cantante de La Fuga, pues lo lógico y normal es que dentro de las habituales colaboraciones, que siempre cae alguna en los discos de acero, pues estuviese la del nuevo o la del cantante de los cantados. El muchacho vive y tiene su estudio en Tarragona, pero bueno, ya sabéis lo que es la globalización, ¿verdad? Bueno, esta canción, Hijo de la Rueda, es un emotivo tema que Capi, con su guitarra y miembro fundador, único miembro fundador ya de Los Aceros, escribió para su hijo pequeño. El otro día, el Sendero de Oro, cuando estuvieron entrevistados por el compañero, por el maestro Armero, Capi desveló que dice, claro, le había escrito una a mi chico mayor como para no escribirle una otra al pequeño. Se me enfadan. Bueno, pues ya se puede decir que Tras la Madrugada es un disco que sin lugar a dudas es el trabajo más profesional de toda la carrera de los de La Codoñera, grabado entre el Sótano Estudio de Ártica, Navarra, por Iker Piedrafita, y los estudios Muera, en Vilaseca, Tarragona, los estudios de Xavi Moreno. Ha contado la producción tanto de Iker como de Xavi, y también la mezcla y máster en el estudio OVNI de Bonielles, Asturias, con Pablo Senator, ex Desacator. Ya sabéis, 9 cortes son los que componen este Tras la Madrugada, del cual escuchamos este Hijo de la Rueda, que es el corte número 6.

0: lo tengo dicho, que no me llaméis al teléfono entre las 7 y las 8 de la tarde, copón. Venga, seguimos con novedades dentro del bloque de novedades, que luego vamos a tener novedades también en esas canciones que ilustran musicalmente las bizarradas. Pero última de las novedades dentro del bloque hecho ad hoc.
1: The Fitting Nine Sound, segundo adelanto de Borderline
0: será el EP que culmine la trilogía iniciada con Scars y espérate que ahora no me acuerdo del anterior, lo voy a tener que mirar.

bueno es tener una web tan bonita como la web de Asalto Pata Radio Rock, donde enseguida puedes consultar los datos de todas las bandas asociadas. Sí, se inició esta trilogía en el 2020 con Miles Away, tuvo su continuación con Scars en 2022, que era el último trabajo hasta la fecha de los malagueños, y ahora en este 2025 se va a publicar Borderlines, del cual nosotros ya adelantamos en exclusiva el primer single, un tema titulado Over Under, que además saltó de España, Colombia, México o incluso el Reino Unido. Pues ahora llega el nuevo sencillo, ya lleva unos días publicado, titulado Holding On, que se reafirma en los cambios de ritmo que la banda maneja a su antojo, conjugando un inicio de maneras post-rock y psicodélicas para terminar en un cañonazo de rock contemporáneo, todo arropado por ese sorprendente vocalista que responde a Big The Wiz. Estos son The 59 Sound y esto que va a sonar

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6: 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Evadida absolutamente de la cotidianidad. Por cierto, ¿cómo suena lo nuevo de The 59 Sound? Ojo, ojito, calidad exquisita, ¿eh?
7: Ha sonado precioso, ¿eh? Una canción, sonido, todo perfecto.
6: Vaya trabajazo, tenemos una ganas de llevarnos a las orejas el nuevo EP, que no te lo puedes creer. Continúas en la sintonía de saltomatarradiorock.com, o bien también en directo, riguroso directo en tu recto, o bien en el, a través de Norte Radio en Vitoria, para Vitoria Gasteiz y alrededores en el 92.2, o bien a través de Rock Radio en dos ciudades y sus alrededores respectivos, en Pamplona en el 88.3 y en Tudela en el 98.5. Aunque lo mismo te has encontrado, compañero Tanasco, en tu emisora favorita, ya que son un montonazo más de FMs y otras plataformas estatales e internacionales lo que pasa en las señales de este programa en diferido. Y más diferido, más que diferido, a la puñetera hora que te dé la gana, si lo estás haciendo a través del podcast. Sea cual sea la manera en la que nos está escuchando, muchas, muchísimas gracias. Vámonos a por la sección de secciones. Las pizarradas, un par de titulares. Roxa Rosay te los trae como cada tarde.
7: La octava edición del Mundial de Excavación de Tumbas.
8: No se nos había ocurrido.
6: Pues a alguien sí. A alguien se le ha ocurrido montar un campeonato mundial de excavar agujericos de la tierra para los muertos.
7: Para tenerlas preparadas.
6: Sí, sí. Han previsto muchas muertes en Hungría. Han dicho, este año el campeonato aquí, por favor. Sepultureros de todo el mundo luchan en Hungría. Pero de verdad que se sigue cavando las tumbas a mano. Pero si se ven todos los años que lo hacen con retroexcavadora. Bueno, sepulturas de todo el mundo luchan en Hungría por ver quién es el más rápido cavando una tumba. Los competidores deben poner a prueba sus habilidades cavando tumbas de 2 metros de largo, 80 centímetros de ancho y 1,6 metros de profundidad, poco más de metro y medio. La Asociación Húngara de Operadores y Mantenedores de Cementerios ha invitado a enterradores de todo el pinche planeta para competir por el título en esta nueva edición que se disputa en el país magiar. Trabajando por parejas, los competidores... Es que dice, trabajando en equipos de dos. No es más fácil decir por parejas. Los competidores deben poner a prueba sus habilidades cavando tumbas y luego devolviendo con palas las aproximadamente 2,5 toneladas de tierra a los agujeros para crear un túmulo impecable. O sea que hacen la tumba y luego vuelven a taparla.
7: Y que quede como estaba.
6: O sea que mejor que no se muera nadie. Parece fácil, pero la... No, es fácil, no parece nada fácil. Parece fácil en las películas.
7: Menuda sudada.
6: En la realidad no.
7: Menuda sudada.
6: Jodo. Pero la velocidad, la precisión y la atención al detalle son los... Que no quede esta raíz. Que se salga, ¿verdad? Con cuidadito, los perfiles bien cortados, ¿eh?
7: Todo bien encuadrado.
6: No, con gusto, ¿eh? Unifamiliar, que diría mi encargado. Son los principales criterios de evaluación de los contendientes. El rendimiento de los participantes se evaluó en una escala de 10 puntos, basándose en la velocidad, la estética y la precisión. El equipo húngaro logró el primer puesto por segundo año consecutivo con un envidiable tiempo de poco más de una hora. ¡Qué lomera! ¡Vaya lomera! ¡En hora y media tú! ¡La madre que los parió! El objetivo de la competición es elevar el prestigio de la profesión, que está muy denostada, atraer a jóvenes al oficio y mostrarles otro estilo de vida. Como pizza al culo, no viene el título de la nueva canción segundo de los singles publicados en este 2025 por parte de los rockeros mallorquines Cebo. El primero ya lo estrenamos aquí en exclusiva hace unos meses, y por cierto que han grabado estos dos temas celebrando su 35 aniversario como banda, ¿eh? Son temas que salen un poco del heavy rock clásico que venía practicando durante toda su trayectoria, en el cual han estado indagando y probando sonidos nuevos que dan como resultado tanto el anterior como este que está escuchando, este estilo de vida. Ahora, cuidado, esto no quiere decir que vayan a tirar por esos derroteros, simplemente ha sido un momento de inflexión en la banda, que es algo que nunca viene mal. Siguiendo la ruta que tú elegirás. Ahí están los Cebo y su estilo de vida.

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2: Caonto, casi lo hemos hecho peor hoy que ayer. Nada, la segunda bizarrada nos la guardamos para mañana, Ternascas y Ternasco. Porque llegó el momento de tocarse. Y lo hacemos con esta excelente balada titulada Forever Gone. Ido para siempre. Corte número 3 de La Vera, el segundo y último hasta la fecha trabajo de estudio para los Doom Góticos valencianos, Blood of Us. ¿Con quiénes nos despedimos, Roxa Rosay?
3: Muchos besos, abrazos y hasta mañana.

0: Yo también me despido, tu amigo y vecino Salty Pequeño Ternasco, que agradeciendo enormemente la escucha, ya sea en directo, en diferido o vía podcast. Y te recuerda que si estás medio dormido en el metro, en el tren, cavando tumbas como si no hubiera un mañana o en un atasco, la cosa mejora escuchando Pequeño Ternasco. Tanto esa transcación a la cascarla y a jugar
1: a la pala.
0: Mañana más, se os quiere, agures, monamures, Blood of Us, Forever Gone.

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Hola a todos, soy Chema de 57 grados. Muchas gracias por estar ahí escuchando rock and roll. Nosotros estamos presentando un nuevo disco, se titula Ruido y podéis acceder a él en cualquier plataforma durante las próximas semanas. Pero antes podéis escuchar aquí alguno de los temas. Os dejamos con uno de ellos.

Radio oyentes de Paquito FM, aquí os dejo Piedra y Fuego de Super Seco. Un abrazo.

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1: Damos paso a la agenda cultural para este fin de semana de miplanhoy.com. Adelante.
2: ¿Qué tal amigos? Bienvenidos a vuestro punto de encuentro con la cultura en miplanhoy.com. Si estáis buscando inspiración para vuestro fin de semana de julio, os quedáis en el sitio correcto. Del 3 al 5 de julio, Cantabria se llena de festivales, conciertos y talleres que no os podéis perder. Vamos a organizar la agenda para que podáis elegir según vuestro estado de ánimo. Empezamos con los amantes de la música y la fiesta. El viernes 3 de julio arranca con mucha fuerza. Tenéis el Festival Music Cares en el Camping de Cares, que no es precisamente Cantabria, pero está cerca, con música del mundo y actividades familiares. Si preferís algo más urbano y relajado, en Colindres, la tercera feria de la cerveza artesana en la Plaza de la Constitución es un planazo. Entrada gratuita, música y food trucks. Para los que buscan algo más movido en Santander, tenéis la fiesta Welcome Summer en la Sala BNS, para mayores de 25 años, o la fiesta de los años 80 en Pombo 3 con David Beller y su banda. Y si lo vuestro es el tecno, no os perdáis a Óscar Ceballos, Stassian, Endor Porfirio, en comillas, a partir de la medianoche. Si buscáis algo de música en directo, pero con un tono más pausado, el viernes en Santander tenéis a The Boogies and the Bugas haciendo jazz en los Jardines de San Roque con motivo de los Baños de Ola. O la velada romántica de bolero con Eva a mi Eva en el Club de Regatas. Y para los que buscan algo más rockero, los Arrancacorazones están en el Centro Cívico Juan Carlos Calderón como parte de Santander Sonoro. El sábado 4 de julio, sin duda, el día grande de los festivales. Si os gusta el indie y la electrónica, el Sonoro Ramales Festival en Ramales de la Victoria es vuestro sitio, con artistas como Ciento Cero y Sinestesia. Y la entrada es totalmente gratuita. En Mazcuerras, el Festival de Verano os trae a Pablo Carbonell y Pancho Varona en un evento también gratuito. Y si preferís el rock, tenéis el Luaña Rock en Cobreces o la sesión de rock de False Pretense en la calle Tetuán de Santander. Para los que prefieren algo más bailable, Draco 47 llega a la Sala Niágara y el Liencres tenéis la fiesta de final de curso de David Vidal en Copacabana con clases de bachata, para que mováis el cuerpecillo. ¿Preferís un plan de tarde o de cultura más profunda? El sábado 4 de julio la Plaza Porticada se llena con Felisa. Felisa es la Feria del Libro de Santander, con encuentros con Paulina Flores y Martín Caparrós. Si os gusta la fotografía, podéis visitar la exposición El Mapa y el Reverso en el Museo Más o la de Francisco Díaz Herrera en el Corte Inglés. Para los que quieran aprender haciendo, hay un taller de pintura prehistórica en el MUPAC, un taller de acuarela Paisajes de la Toscana en Galanza Arte o un taller de dibujo con modelo natural de la Musa Azul. Y si sois más de teatro, la obra Danza de la Muerte te espera en el Teatro Principal de Santander. Para los que buscan algo diferente, el sábado también hay planes de arqueología con las jornadas de arqueología subacuática en Castro Urdiales o una experiencia cinematográfica con el cine concierto del acorazado Potemkin en la Filmoteca de Cantabria. Y si sois de los que miran al cielo, la sesión del Día Internacional de los Asteroides en el Observatorio Astronómico de Cantabria a las 11 de la noche es una cita obligada. Aparte de eso, pues dentro de las actividades de los Baños de Ola para los que están por Santander, habrá fuegos artificiales el sábado a las 11, con motivo de eso, de la celebración de los Baños de Ola. No nos olvidemos de las fiestas locales, que siempre tienen su encanto. El viernes tenemos las fiestas de la Divina Pastora en San Felices de Buelna, con música y concursos, las fiestas de Santo Tomás en Villabrea de Pontones, conmigo y hasta Macra Discoteca. El sábado el Festival Magosta en Puente Viesgo ofrece un cartel 100% cántabro con música tradicional y mercado artesano, mientras que en Val de San Vicente las fiestas de caballos en Helgueras ofrecen ambiente de gaitas y rutas por 25 euros. Y aparte, pues ya, por ejemplo, en Santander ya empezamos en Tetuán con las celebraciones de San Fermín. Y para cerrar el fin de semana, el domingo 5 de julio, tenemos planes más tranquilos y familiares. En Laredos, la música acústica de los conciertos de la Atalaya es perfecta para un domingo relajado. Si buscáis algo especial para los más pequeños y sus mascotas, la Dogis Party en San Vicente de la Barquera es un plan solidario y divertido en el Yepa Bar. Y si queréis disfrutar de un entorno maravilloso, la Finca Marqués de Maldecilla acoge las artísticas Medio Cudello con una programación que mezcla música, teatro y danza para toda la familia. Como veis, Cantabria tiene un plan para cada persona y para cada gusto, desde el rock más intenso hasta la calma de un taller de cerámica o una exposición fotográfica. No hay excusa para quedarse en casa este fin de semana de julio. Podéis consultar todos los detalles, horarios, como reservar vuestra plaza en los talleres o saber los precios de las entradas. Entra ya en mi plan hoy. Allí tenéis la agenda completa para que no se escape nada. Nos escuchamos en la próxima. Y aparte, pues tener en cuenta pues que esto es una especie de resumen. Y si entráis en la web, en mi plan hoy, pues encontraréis muchos más planes que igual os gustan o os motivan más. Así que nos oímos en la próxima, amigos.
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1: Hola a todos, soy Chema de la banda de punk rock T22 de Torrelavega y el tema que vais a escuchar ahora se llama Gabriela, incluido en nuestro EP debut que podéis encontrar en Spotify, Bandcamp y nuestras redes sociales. Un saludo para todos los oyentes de Paquito FM.
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al comienzo de una nueva edición de Blues Power. Edición número 66. El número del bichín. Del bichín chiquini. Y hoy vamos a hacer un programa especial 40 principales. Vamos a recordar algunos de los discos que más nos han gustado en este medio añito ya que llevamos.

0: Recordaremos algunos discos que nos han gustado especialmente este año, pero eso será después, porque primero vamos a recordar un disco que cumple 50 años de la mano con las sabias palabras de Álvar de Flack, que ya lo tenemos aquí al lado preparado. Buenas tardes, Álvar, ¿cómo va todo?
1: Buenas tardes, pues bien, bien, como fresquito, como todas las tardes de este mes.
0: Ya está sonando el disco que vamos a homenajear hoy. ¿De quién se trata? Cuéntanos.
1: Pues mira, hoy vamos a hablar de un disco importante, pero no porque fuera bueno o tuviera buenas críticas o ventas, sino porque supuso un pescozón a modo de advertencia para saber lo que no debería volver a pasar, ¿no? Hay un proverbio árabe que dice que el que tropieza pero no cae, adelanta terreno. Y eso fue más o menos lo que pasó con Uriah Heep y el disco High and Mighty, de 1976. 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Bueno, por poner en contexto, hay que decir que Uriah Heep es una banda que se formó en Londres a finales de los años 60, que convivió y rivalizó con otras como Deep Purple, Led Zeppelin o Black Sabbath, por ejemplo, que publicaron un montón de buenos discos durante la primera mitad de los 70, como Lucas Yourself, por ejemplo, o The Mohan Wizard, The Magician Birthday, Return to Fantasy, por ejemplo, también, y que fueron muy populares entre el público más hard rockero. Su música era una especie de cruce entre el hard rock, el rock progresivo, el rock psicodélico, incluso tenía una cierta epicidad, ¿no? Un poquito épico, con unos coros muy característicos, con voces en falsete, armonizadas, y todo impregnado del órgano Hammond de Ken Hensley, muy en la línea de lo que hacía John Lord en Deep Purple, por ejemplo. De hecho, en ocasiones se lo tachaba de copia.

1976, la banda era una super banda. Estaba formada por Mick Box en la guitarra, que es el único miembro original que sigue en activo a día de hoy, y también el único vivo. Como cantante estaba David Byron, que falleció en 1985 a los 38 años por problemas con el alcohol. John Wetton era el bajista, por cierto, un gran bajista y un gran cantante, que había entrado en la banda en 1974, procedente de King Crimson, y que posteriormente a su salida, a la salida de Uriah Heep, trabajó entre otros con Roxy Music o con Wishbone Ash, y bueno, y fundó Asia, ¿no?, que es otro supergrupo formado por ex miembros de Emerson, Lake & Palmer y Yes. Falleció en 2017 debido a un cáncer de colon. En la batería estaba Lee Kerslake, que era pues un batería que tras salir de Uriah Heep trabajó con otra gente importante, como por ejemplo con Ozzy Osbourne, ¿no?, con quien grabó sus dos primeros LP, y que también falleció debido a un cáncer de próstata en 2020. Y en ese mismo año 2020, año de la pandemia de coronavirus, pues también falleció el siguiente miembro de la banda, que era Ken Hensley, que ya he comentado algo de él, ¿no? Un músico poliinstrumentista que dominaba el órgano Hammond como nadie, que le dio personalidad al sonido de Uriah Heep y que hizo un trabajo enorme cuando salió de la banda y pasó por Blackfoot para grabar Siogo en 1983, uno de los discos más escuchados en mi casa.

Bueno, pues esta banda fue exactamente la misma que grabó en 1975, es decir, el año anterior, el disco Return to Fantasy, un disco redondo en todos los sentidos. Buenos temas, potente, un disco muy del estilo de Uriah Heep que cosechó buenas críticas y buenas ventas, pero que coincidió con una etapa en la que había tensiones internas, sobre todo por la adicción al alcohol del cantante David Byron y el consiguiente mosqueo de la compañía discográfica, pues que aprovechando la crisis y el momento de debilidad, intentaron que la música de Uriah Heep fuera más comercial y menos experimental. Bueno, lo que vino después os lo podéis imaginar. Una banda que se sale de su ritmo de trabajo habitual, que intenta experimentar con otro tipo de estilos que no son el suyo, que componen y graban el siguiente disco en un ambiente enrarecido y que, para colmo, prescinden de su productor habitual, que era Gary Brown, para producir ellos mismos el disco sin ninguna experiencia previa, pues ya, el resultado, un mojón. Aún así, el disco tiene por lo menos tres momentos muy aprovechables, ¿no? El primero de ellos es este One Way or Another, que va a sonar a continuación y que fue su primer single.

Por lo tanto, pues eso, estamos hablando de un disco no especialmente agraciado, ¿no? El mayor fracaso de la banda en los años 70, sin ninguna discusión. Y desde mi punto de vista, el punto más bajo de toda su carrera. Esto es discutible, claro, pero bueno. Para colmo, en mitad de la gira de presentación del disco, David Byron fue despedido y sustituido por John Lawton, que era el cantante de la banda alemana Lucifer's Friend, que si no los habéis escuchado, ya estáis tardando porque merecen mucho la pena. Y no fue el único en abandonar la banda, porque las movidas internas provocaron que John Wetton se fuera a tocar el bajo. Y no fue el único en abandonar la banda, porque las movidas internas provocaron que John Wetton se fuera a tocar el bajo a Roxy Music y fuera sustituido por uno de mis bajistas favoritos del mundo mundial, el gran Trevor Bolder, ¿no? Procedente de la banda de David Bowie, y el bajista que después fue, pues, el que más tiempo estuvo en la banda, por cierto, también fallecido en el año 2013. Y que además tengo que decir de este señor que grabó otro de los números uno indiscutibles en mi casa, que es concretamente el disco de Bonash de 1982 titulado Twin

Este noveno disco en estudio fue grabado en los estudios Roundhouse de Londres entre diciembre del 75 y marzo del 76. Fue producido por el propio grupo, el que se nota un montón porque bueno, están los coros ahí un poco crudos, sin una producción un poquito de aquella manera. Y fue publicado por la compañía Bronce en mayo de 1976. La crítica lo recibió sin dejar títere con cabeza. O sea, fue a saco, a por ellos, ¿no? Pero en esta ocasión hay que decir que sus razones tenían. No sé, a mí me parece increíble cómo los mismos músicos que graban una joya el año anterior, como Return to Fantasy, son capaces de meterse en un jardín que no es el suyo, ¿no? Enredando con el pop, incluso con el reggae. Poniéndose en contra a todo el mundo, haciendo que Uriah Heep viviera uno de los momentos más bajos de su carrera. Pero bueno, como había fundamento, es decir, como los músicos seguían siendo los que eran, ¿no? El año siguiente, con la formación nueva, volvieron a ser ellos mismos, con un par de buenos discos en 1977, como fueron Firefly y Innocent Victim. Pero... Y otro de los temas destacados del disco es este que va a sonar ahora, Can't Keep a Good Band Down. Traducido es No puedo mantener a una buena banda en descenso, y que parece un poco premonitoria, ¿no? Y que bueno, pues ya está sonando.

La portada no hay por dónde cogerla. Era una pistola Luger, como las que usaban los alemanes en la Segunda Guerra Mundial, con alas de acero, volando sobre un cielo azul. En fin, esto muy simple, muy raro, muy minimalista y, si me apuras, pues muy cutre también, ¿no? El significado venía a ser que una pistola con alas es un objeto absurdo, que vuela pero que no dispara, que puede ser incluso altivo y un poco engreído, un poco soberbio, es decir, high and mighty, que es la traducción literal, pero que no sirve para nada. Pero claro, una vez escuchado el disco, las interpretaciones que le dieron a la portada fueron que efectivamente pues es algo que pretende ser poderoso, pero que en realidad es una pifia en referencia a la situación de pérdida de rumbo por la que atravesaba la banda. En definitiva, temas como este que está sonando de fondo, que está totalmente alejado del estilo de Uriah Heep, llevaron a la banda a las cotas más bajas de todo, de popularidad, de creatividad, de venta, de todo. Pero estamos hablando de un grupo que sigue en activo tras 57 años de existencia, que ha publicado 25 discos en estudio, 24 de ellos maravillosos, por cierto, 20 en directo y alrededor de 40 recopilatorios, más o menos, una cosa así. Y que ha vendido muchos millones de copias en todo el mundo, y que son uno de los grandes referentes del hard rock de todos los tiempos. Por lo tanto, pues eso, había que tener esperanza, ¿no?

Hay otro dicho muy de mi tierra que dice que hasta el mejor escribano echa un borrón, ¿no? Y este es el caso. Pero claro, la historia no se puede cambiar, y esto es lo que hemos contado, pues es lo que pasó hace ahora 50 años. Mick Box y compañía tomaron buena nota, y a partir de aquel momento todo fue increchendo hasta el día de hoy. El último disco creo recordar que es de 2023, si no me equivoco. Y bueno, pues esto es un poco lo más granado de este disco, que se salvan, como he dicho, creo que hay tres momentos importantes, dos ya lo hemos puesto, el siguiente lo vamos a poner ahora, que fue el segundo single que publicaron y que se titulaba Make a Little Love. Y bueno, yo me despido hasta la semana que viene, en la que nos volveremos a escuchar comentando otro disco que cumpla medio siglo de vida. Y nada, pasar poco calor, salud.

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Bueno, pues bienvenidos, bienvenidas, como decía, después de este repaso que hemos dado a este disco de Uriah Heep, vamos con algunas cositas buenas de este 2026. Han quedado muchos discos fuera, como siempre, pero hemos hecho una selección que yo creo que está bastante bien para estos 40 principales, que son menos, son 20 y alguno. Bueno, con este programa damos carpetazo, con esta edición número 66 de Blues Power, damos carpetazo a la temporada, el último programa de junio. Y bueno, pues a partir de aquí tendremos programas especiales de verano, vuelve nuestra famosa arqueología musical y los programas pues serán sorpresa, porque sinceramente pues lo más importante que tenemos que hacer ahora es disfrutar lo que se pueda del verano, la calor, la piscina y sobre todo hacer lo que nos dé la gana, como todos. Bueno, Blues Power, pues es tu radio podcast semanal con 2 horas de la mejor música de la galaxia Blues Rock. Vamos a ir empezando con estos discos mejores o que nos han sorprendido o que más nos han gustado con una señora y su banda, con Teresa James y los Rhythm Tramps, con los tramposos del ritmo, que sacaban un disco llamado Bad at Being Good, del que vamos a escuchar el tema hoy, que se llama Love's a Full Time, que también sonó ya en su momento en Blues Power. Este es el 14th disco de Teresa James con los tramposos del ritmo. Es un larga duración de 12 canciones originales. Así que vamos con ella, con Love is a Full Time. Es un trabajo, el amor es un trabajo a tiempo completo.

0: Bueno, saludamos también a todos los oyentes de nuestras emisoras amigas, Radio Comarca de la Jara, Black Utopía Radio y PaquitoFM.com. Y también queremos mandar un saludo muy grande, muy gordo a todas las personas, a todos los compañeros, compañeras, que son los que hacen que lleguemos hasta ti, que nos escuches cada día, cada programa. Saludos a todos. Vamos con otro tema, pero antes vamos a escuchar un corte de la película que estamos intentando venderos hoy.
1: Sí, trabajaremos hasta tarde esta noche. No, cenaremos aquí, no pasa nada.
2: Si tuviera un tumor cerebral, no sé lo que haría.
1: No tienes un tumor cerebral. Él no ha dicho que lo tengas.
2: No, naturalmente, no te lo van a decir, porque bueno, ya sabes, a veces los más débiles se ponen histéricos y se lo
1: pero
2: dices.
1: Pero tú no.
2: Oh, Dios mío, ¿oyes un zumbido? ¿Notas un zumbido agudo?
1: Mickey, vamos, tenemos que producir un programa.
2: No puedo concentrarme en el programa.
1: Pero si no te pasa nada.
2: Si no me pasa nada, entonces, ¿por qué quiere hacerme más pruebas?
1: Bueno, tiene que eliminar ciertas cosas.
2: ¿Cómo qué, por ejemplo?
1: Yo qué sé, cáncer.
2: No digas eso, no quiero oír esa palabra. No la pronuncies mientras yo esté en este edificio.
0: Pues seguimos con Jonathan Boogie Long, un guitarrista, cantante y compositor de Baton Rouge, y este Courage in the Chaos, que es su disco más reciente. En el álbum refleja décadas de experiencias inspirándose en su vida y trayectoria musical en Luisiana, combinando blues crudo, fraseo gospel y energía de jam band. Este tema que suena se llama A Full Can.

Bueno, pues seguimos con otro de los discos que nos han sorprendido gratamente en este medio año, en este 2026 que llevamos hasta ahora, finales de junio. Ellos son Gracie Belcher. Gracie Belcher es un músico, escritor australiano, conocido por su sátira incisiva y una variedad de proyectos en colaboración con otros artistas o con otros músicos. Y como digo, pues nos ha gustado este disco, este último disco llamado The Kick Out Jams. Lo hemos puesto varias veces en el programa y hoy va otro tema. Did You Ever Feel Gracie Belcher?

Pues el siguiente invitado es Elvin Beechwolf. Es un guitarrista, cantante y compositor estadounidense de blues, originario de Tampa, en Florida. Este es otro de los discos que, bueno, que te atrapan por su poderosa guitarra eléctrica, bluesera, funky y pantanosa. Vamos a escuchar un tema de su último disco que se llama Electric Swamp Funkin' Blues, es el nombre del disco, y el tema que vamos a oír se llama All Hail the Algorithm.

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Turn a Midnight Corner es el tercer álbum en solitario de Mike Matheson. ¿Y quién es este señor? Pues el vocalista de la Tedeschi Trucks Band. Este disco se grabó en directo, pero en el estudio, y como en los anteriores, mezcla blues, rockabilly, country y garage rock. Y desde luego, una de las canciones más hipnóticas es esta que abre el disco y que se llama Going Down the Alley.

Otro disco que nos ha gustado mucho, pues como siempre, es el de este señor que ya suena, Robin Ford. Otro tratado imprescindible de guitarra moderna de blues, un tipo con un gusto exquisito tanto a las seis cuerdas como en la voz. Y esto que estamos escuchando se llama Black Knight y él es el señor Robin Ford, de su último disco, Two Shades of Blue.

Impresionante el amigo Robin Ford. Seguimos con una de nuestras artistas femeninas de cabecera. Siempre que podemos recurrimos a ella. Ella es Bailey. Y hoy lo hacemos de nuevo con el tema que da nombre a su último disco. Can't Take My Story Away. Ella es Bailey. Un poquito de reposo.

Esto que suena ya es el nuevo álbum del artista tejano Seth James, en el que mezcla blues, country, rock y música americana. A lo largo de sus 13 canciones de este Motor Mouth

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1: La igualdad y la libertad y la dignidad humana no son concesiones de ningún gobierno ni privilegios reservados para unos pocos, son principios universales que deberían guiar toda sociedad democrática. Sin embargo, hoy vemos cómo se demoniza a quienes defienden estos valores, cómo se utilizan el miedo y la desinformación para enfrentar a las personas y cómo el odio vuelve a ocupar espacios públicos que nunca debió recuperar. Los derechos de las mujeres y de las personas LGTBIQ+, de las minorías étnicas, de los migrantes o de quienes simplemente piensan diferente, se convierten de nuevo en moneda de cambio dentro de estrategias políticas basadas en la confrontación. A esta regresión social se suma la persistencia de guerras cuyo verdadero motor rara vez es la libertad o la seguridad. Detrás de demasiados conflictos aparecen los mismos intereses de siempre: el control del petróleo, de los recursos naturales, de las rutas comerciales o de territorios estratégicos. Se habla de democracia mientras se bombardean ciudades, se invoca la paz mientras se alimenta una industria armamentística que obtiene beneficios de cada nuevo conflicto. Las víctimas, como siempre, son millones de personas desplazadas, familias destruidas y generaciones enteras condenadas a crecer entre el miedo y la violencia. Pero quizá una de las amenazas más silenciosas sea la creciente subordinación de la política al poder económico. Cada vez resulta más evidente que las grandes decisiones no siempre se toman pensando en el bienestar de la ciudadanía, sino en la rentabilidad de corporaciones capaces de influir sobre gobiernos, instituciones y mercados. La democracia pierde fuerza cuando el interés público queda relegado frente a los beneficios privados. Esta nueva forma de colonización no necesita ejércitos ni banderas. Basta con controlar la información, financiar campañas, condicionar legislaciones o convertir derechos esenciales como la vivienda, la salud o la educación en simples mercancías. Pues algunas de estas cositas son de las que habla nuestra siguiente invitada en sus canciones. Ella es, pues ¿quién podía ser? Lucinda Williams, en su último disco Wars Gone Wrong. Pues bueno, nos habla de cuestiones políticas que están ahora mismo en el centro del debate. Vamos a escuchar una de las canciones de este disco que ya hemos escuchado en Blues Power otras veces en otras ediciones de este magnífico radio podcast semanal dedicado al blues and rock. The World's Gone Wrong. Dice, entre otras cosas, por ejemplo, en esta canción: se levantan cada mañana y van a trabajar. Él vende coches y ella es enfermera. Trabajar muchas horas es la maldición del diablo. Las cosas se están poniendo difíciles, pero podría ser peor. Ella se esfuerza por ignorar las noticias. Nada tiene sentido y se confunde entre lo que es falso y lo que es verdad. Le preocupa que no lo logren. Vamos, cariño, tenemos que ser fuertes. Los días oscuros se están alargando. Buscando consuelo en una canción, todo el mundo sabe que el mundo ha perdido el rumbo. Todo el mundo sabe que el mundo ha perdido el rumbo. Lucinda Williams, sonando en el Blues Power número 66 a través de Black Utopía Radio, Radio Comarca de la Jara y Paquito FM.com.

0: Se han escrito millones de libros sobre los temas más inconcebibles por todos los grandes genios. Y al final, ninguno de ellos sabe más que yo sobre las cuestiones trascendentales de la vida. He leído a Sócrates, por cierto, que tenía la costumbre de cepillarse a jóvenes griegos. ¿Qué me va a enseñar a mí? Y Nietzsche, con su teoría del eterno retorno. Él ha dicho que la vida que vivimos la vamos a vivir una y otra vez exactamente de la misma forma durante la eternidad. ¡Fantástico! Creo que tendré que volver a ver Sonrisas y Lágrimas. No vale la pena. Y Freud, otro pesimista. Durante años asistí a sesiones de psicoanálisis. No ocurrió nada. Ah, mi pobre analista terminó hecho polvo.
1: Segundo corte de la película de hoy. Le pasa al personaje lo que a mí. A ver qué me van a enseñar a mí, Sócrates. En fin, estamos en el programa 66 de Blues Power con este especial 40 principales de Blues Power y vamos con el último agradable descubrimiento que planta al viejo continente en el mapa del blues. Se llaman Blues Against the Machine y su último LP, llamado simplemente Volumen 2, se ha convertido en uno de nuestros favoritos. Pues desde que tuvimos contacto con ellos y descubrimos este magnífico grupo que está compuesto por gente diversa de múltiples nacionalidades, cada uno de lo mejor de su país. Ahí tenemos a un español tocando la armónica, por cierto. Vamos con una canción que se llama My Bee, una canción marchosa y que puede representar perfectamente y resumir un poco la energía y la alegría de este buen disco, Blues Against the Machine.

0: Otra de las enchufadas, sin duda, de las enchufadas del programa, sin duda, es esta que viene a continuación, que se llama Melissa Etheridge. Pero bueno, con toda razón, porque vaya discazos que saca esta mujer. El último se llama Rise y trae temones como este que vamos a poner, que se llama Don't You Want a Woman. Claro que sí. ¿Cómo no vamos a querer a esta mujer? Dios mío.
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Ahí estaba Melissa Etheridge. Vamos con otra banda, en esta ocasión del Reino Unido, llamados The Milkmen, los lecheros. Y lo suyo es el blues rock tocado al modo clásico de los años 60 y 70. Bien, pues esta gente están esperando un poco de rock and roll. Pues aquí lo tenéis, una divertida canción con un estribillo pegadizo. En el vídeo podéis ver a estos Milkmen, llevando el rock and roll a todos los rincones de la galaxia para gu darle gustito a los alienígenas entusiastas. The Milkmen, su disco se llama The Milk Way y la canción pues está Waiting for some rock and roll. A ver qué le doy aquí. Y empieza a sonar en el Blues Power número 66.

Vamos con una chica originaria de Detroit, Michigan. Se llama Elisa Nils y también pues es otra de nuestras artistas favoritas, de nuestras enchufadas del Blues Power. Hace muy poquito nos presentaba su disco número 13. 13 discazos ya que tiene esta mujer. Thunder in the House se llama y nos dejaba canciones como esta. Speedy Bidi, que es la encargada de abrir el disco y de sonar en Blues Power, pues ahora mismo. Una canción que se canta, que la canta al gallo, que la despierta al amanecer cada mañana.

0: solo quiero que me digas lo que opinas.
1: Es maravilloso. Lo juro, me he quedado sin palabras. No sé qué decir. Me ha conmovido. Y me he reído y me ha mantenido absolutamente fascinado. Creo que es maravilloso. Estoy totalmente asombrado. No pretendo insultarte, pero me sorprende que tú hayas podido. Me ha parecido estupendo.
0: ¿De veras?
1: Sí, te lo aseguro, pero ¿cómo se te ocurrió escribir esa escena culminante en la que el arquitecto acompaña a su novia, a la actriz, a casa paseando y la exmujer, una esquizofrénica, sale de los arbustos y lo mata a puñaladas?
0: No sé, se me ocurrió por las buenas.
1: Pues es fabuloso.
0: No, ¿realmente crees que se escribe?
1: Me ha parecido maravilloso. Quizá haya un par de cosas que yo resolvería de otra manera, pero ¿qué importa eso? Sencillamente fabuloso. Fabuloso, lo digo en serio, estoy muy impresionado.
0: Dios,
1: de veras,
0: mío.
1: Me has dado una gran alegría. Me ha gustado mucho. Además, porque pensaba que me iba a aburrir como una mona.
2: Pues ahí está otro corte más de la película de hoy. Una película en la que el director actúa y el director toca un instrumento musical. No en la película, en su vida cotidiana. Vamos con otro grupo que se llaman The Black Crowes. The Black Crowes, con su décimo disco, que fue grabado en Nashville durante escasos 10 días. Se llama A Pound of Feathers y en este disco encontramos temones como este Cruel Streak. Black Crowes sonando a Black Crowes.

Otra banda de Florida, desde Jacksonville, llega la banda del camión. Llega la Tedeschi Truck Band, la banda del matrimonio formado por Susan Tedeschi y Derek Trax. Con su sexto disco en la cabina llamado Future Soul, mezclando blues, rock, soul, rock sureño y sensibilidad jazzística o de jam band. Os dejamos con el tema presentación del disco, que se llama, pues, Future Soul. Ellos son Ted.

Pues ahí estaba este temazo de Tedeschi Trucks Band. Y seguimos ahora con otros en esta onda parecida a este rock sureño, mezclando blues, rock, un poco todo. Ellos son Robert Young and the Grell. Siempre conviene echarle una oreja a sus trabajos, a estos californianos. Su música, como digo, es una mezcla de blues rock con influencias de rock sureño. Y este tema lo hemos escuchado también en el programa varias veces. Fue sacado como single. Se llama Run Back to Me. Robert Young and the Grell. Sonando en el Blues Power número 66.

No podéis quejar de los temones que estamos poniendo hoy en este especial de, bueno, que hemos llamado de algunos buenos discos de 2026, de lo que llevamos de año, que llevamos ya pues la mitad del año consumido. Otra de Nashville es Sophie Gold, una cantante y guitarrista que nos ha encandilado con su mezcla de blues, rock and roll, country y honky tonk. Y esto que va a sonar ahora mismo es de su último disco llamado Unganged, y el tema se llama Last Call Rock and Roll. Sophie Gold.

Ole, ahí. Bueno, falta el grupo noruego. Sabéis que últimamente casi todos los programas ponemos un grupo noruego, suizo, belga o de por ahí arriba. Hoy le toca el turno a Glucifer, que son otro de los grupos que no puede faltar en esta lista de los mejores discos de la mitad de 2026, con su disco regreso después de 20 años, llamado Same Drug, New High, donde mezclan el hard rock con rock clásico y destellos glam. Y esto que suena ya, pues se llama I'm Ready, Glucifer.

0: ¿Sabes? Estaba hablando con tu padre antes y le decía que... Es irónico. Yo siempre pasaba el día de Acción de Gracias con Hannah y nunca creí que me podría enamorar de otra. Y aquí estoy, años después, casado contigo y completamente enamorado de ti. El corazón es un musculito muy, muy resistente. Lo digo en serio, ¿sabes? Es un buen material para un guión. Un tipo se casa con una hermana y no le sale bien. Muchos años más tarde, acaba casándose con la otra hermana. Es curioso, ¿verdad? ¿Cómo se puede mejorar eso?
1: Mickey.
0: ¿Qué?
1: Estoy embarazada.
2: Pues ahí teníais el último corte de la película de hoy. Todavía estáis a tiempo para participar. Bueno, estos son Jailer, uno de los discos que llevo en bucle.

terminamos con The Karma Effect, muy también en la onda de Jailer, rock clásico de los 70 con mezclas de blues rock y hard rock. Escuchamos Ride or Die de su último disco, Cruel Intentions, otro de los discos que más nos han gustado y sorprendido en esta primera mitad de 2026.

Y esto, amigos, fue todo por hoy. Esta es la versión de Lulu and the Lovers, del famoso tema de los Isley Brothers, Shot. La película era Hannah y sus hermanas, una película de 1986 escrita y dirigida por Woody Allen, que contaba con él mismo en el reparto, con Mia Farrow, con Michael Caine, en fin. Una película que os recomendamos desde aquí. Nos escuchamos cualquier día de estos. No prometo nada. Apareceremos por sorpresa, como siempre. En cualquier caso, tenéis los podcasts de los programas en la plataforma de podcast en iVoox, donde podéis recuperar todos los 66 programas. Un placer, como siempre. Saludos, Can Antonias Vallas, a ellas, a ellos. Y lo dicho, nos escuchamos en cualquier momento, cualquier día de estos. ¡Pum! Programa especial de Blues Power.

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0: All right. Thank you, fellas.
1: Hola gente, soy Jorge, batería del grupo Conspirasónicos. Y nada, os dejo con el tema cortocircuito de nuestro primer trabajo. Preparados, listos ya. Espero que os guste y que la disfrutéis. Un saludo para todos.

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1: ¿Qué tal, amigos? Bienvenidos a vuestro punto de encuentro con la cultura en miplanhoy.com. Si estáis buscando inspiración para vuestro fin de semana de julio, os quedáis en el sitio correcto. Del 3 al 5 de julio, Cantabria se llena de festivales, conciertos y talleres que no os podéis perder. Vamos a organizar la agenda para que podáis elegir según vuestro estado de ánimo. Empezamos con los amantes de la música y la fiesta. El viernes 3 de julio arranca con mucha fuerza. Tenéis el Festival Music Cares en el Camping de Cares, que no es precisamente Cantabria, pero está cerca, con música del mundo y actividades familiares. Si preferís algo más urbano y relajado, en Colindres, la tercera feria de la cerveza artesana en la Plaza de la Constitución es un planazo. Entrada gratuita, música y food trucks. Para los que buscan algo más movido en Santander, tenéis la fiesta Welcome Summer en la Sala BNS, para mayores de 25 años, o la fiesta de los años 80 en Pombo 3 con David Beller y su banda. Y si lo vuestro es el tecno, no os perdáis a Óscar Ceballos, Stasian, Endor Porfirio, en comillas, a partir de la medianoche. Si buscáis algo de música en directo, pero con un tono más pausado, el viernes en Santander tenéis a The Boogies and the Bugas haciendo jazz en los Jardines de San Roque con motivo de los baños de ola. O la velada romántica de bolero con Eva a mi Eva en el Club de Regatas. Y para los que buscan algo más rockero, los Arrancacorazones están en el Centro Cívico Juan Carlos Calderón como parte de Santander Sonoro. El sábado 4 de julio es sin duda el día grande de los festivales, si os gusta el indie y la electrónica. El Sonoro Ramales Festival en Ramales de la Victoria es vuestro sitio, con artistas como Ciento Cero y Sinestesia. Y la entrada es totalmente gratuita. En Mazcuerras, el Festival de Verano, os trae a Pablo Carbonell y Pancho Barona en un evento también gratuito. Y si preferís el rock, tenéis el Luaña Rock en Cóbreces o la sesión de rock de False Pretense en la calle Tetuán de Santander. Para los que prefieren algo más bailable, Draco 47 llega a la Sala Niágara y el Niencres tenéis la fiesta de final de curso de David Vidal en Copacabana con clases de bachata, para que mováis el cuerpecillo. ¿Preferís un plan de tarde o de cultura más profunda? El sábado 4 de julio la Plaza Porticada se llena con Felisa. Felisa es la Feria del Libro de Santander, con encuentros con Paulina Flores y Martín Caparrós. Si os gusta la fotografía, podéis visitar la exposición El Mapa y El Reverso en el Museo Más o la de Francisco Díaz Herrera en el Corte Inglés. Para los que quieran aprender haciendo, hay un taller de pintura prehistórica en el MUPAC, un taller de acuarela Paisajes de la Toscana en Gran Zarte o un taller de dibujo con modelo natural de la Musa Azul. Y si sois más de teatro, la obra Danza de la Muerte te espera en el Teatro Principal de Santander. Para los que buscan algo diferente, el sábado también hay planes de arqueología con las jornadas de arqueología subacuática en Castro Urdiales o una experiencia cinematográfica con el cine concierto del acorazado Potemkin en la Filmoteca de Cantabria. Y si sois de los que miran al cielo, la sesión del Día Internacional de los Asteroides en el Observatorio Astronómico de Cantabria a las 11 de la noche es una cita obligada. Aparte de eso, pues dentro de las actividades de los baños de ola para los que están por Santander, habrá fuegos artificiales el sábado a las 11, con motivo de eso, de la celebración de los baños de ola. No nos olvidemos de las fiestas locales, que siempre tienen su encanto. El viernes tenemos las fiestas de la Divina Pastora en San Felices de Buelna, con música y concursos, las fiestas de Santo Tomás en Villabrea de Pontones, conmigo y hasta Macra Discoteca. El sábado el Festival Magosta en Puente Viesgo ofrece un cartel 100% cántabro con música tradicional y mercado artesano, mientras que en Val de San Vicente las fiestas de caballos en Elguera se ofrece un ambiente de gaitas y rutas por 25 euros. Y aparte, pues ya, por ejemplo, en Santander ya empezamos en Tetuán con las celebraciones de San Fermín. Y para cerrar el fin de semana, el domingo 5 de julio, tenemos planes más tranquilos y familiares. En Laredo, la música acústica de los conciertos de la Atalaya es perfecta para un domingo relajado. Si buscáis algo especial para los más pequeños y sus mascotas, la Dogs Party en San Vicente de la Barquera es un plan solidario y divertido en el Yepa Bar. Y si queréis disfrutar de un entorno maravilloso, la Finca Marqués de Maldecilla coge las artísticas Medio Cudello con una programación que mezcla música, teatro y danza para toda la familia. Como veis, Cantabria tiene un plan para cada persona y para cada gusto, desde el rock más intenso hasta la calma de un taller de cerámica o una exposición fotográfica. No hay excusa para quedarse en casa este fin de semana de julio. Podéis consultar todos los detalles, horarios, como reservar vuestra plaza en los talleres o saber los precios de las entradas. Entra ya en Mi Plan Hoy. Allí tenéis la agenda completa para que no se os escape nada. Nos escuchamos en la próxima. Y aparte, pues tener en cuenta pues que esto es una especie de resumen. Y si entráis en la web, en Mi Plan Hoy, pues encontraréis muchos más planes que igual os gustan o os motivan más. Así que nos oímos en la próxima, amigos.
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Arranca una hora musical y vamos a bailar, no paremos. Pongámonos del lado de los derechos colectivos, de la justicia social, del respeto, de los valores de la democracia. Por favor, seamos siempre antifascistas. Empezamos. Alors on danse con Stromae.

Buen comienzo para esta hora musical que tenemos aquí en la radio con nuestros oyentes, y es que estamos hartos de las propagandas desiguales, burundangas de hacer centros para olas artificiales, por favor. Queremos una ciudad limpia, por favor, para danzar con los mirlos, este ritmo indígena que nos lleva a reivindicar los derechos.

Danzas amazónicas, atávicas, de los mirlos, música peruana que tenemos siempre arraigada en nuestras fiestas y en nuestras pinchadas. Y nos acercamos también al mundo reivindicativo, combativo de la música francesa. Están ahí al lado y sabemos muchas veces pocas cosas, ya que estamos tan invadidos por el mundo anglosajón, siempre lo decimos. Esta Ángela es un descubrimiento de la música belga, francesa, que está ahí al lado. El Balance Tokua nos abre un camino de reivindicaciones que aquí nos escucha con facilidad. Adelante, Ángela, con este Balance Tokua.

Y es que hemos tenido la suerte en Eureka que nuestra Erasmus, bien arropada por Eureka, Maëlys Fontán, nos ha dado una charla acercándonos al mundo más reivindicativo de las cantantes, de las nuevas cantantes francesas, cantantes como la Ángela que hemos escuchado, como Hoshi que escucharemos a continuación y como Bilal Hamani con Tony Sola, que nos brindarán estos tres temas. Primero hemos escuchado a Ángela, ahora encontremos esta joya escondida, Amor Censura, de Hoshi, y acabemos con este Homosexual, de la Bilal.

Si hay que dar nuestras reivindicaciones bailando sin parar, atacándonos de música, escarbando en los sonidos más sociales, más avanzados, que no son muy comerciales, de Francia, de Bélgica y, como no, siempre Boogaloo. Seguimos bombardeando derechos y felicidades, pero por favor, que la justicia social sea para todos igual. Repartamos el dinero del erario público, no lo gastemos en tontadas.

Sweet Charity fue uno de los grandes temas que abarcaron el mundo musical de Hollywood. Bob Fosse y Shirley MacLaine, esta película siempre me ha llegado con estos bailes que yo repito continuamente en nuestras pinchadas en Rubicón, en Eureka, bueno, por el mundo. Y como no, después tendremos esos alaridos maravillosos de juguete poperos, de niñas, furbitos y niñas, lo que sea, de Aiko y el grupo, que podemos estar escuchando sus LPs

una hora de música regada por cumbias amazónicas que llevan, como los metros que llevan 46 años, dándole a las zambombas cumbieras amazónicas con estos ritmos selváticos y también los mejillones tigre con el bugalú y, como no, todo lo que hemos vivido con las niñas Furbito de Aiko y el marichulo Escóndete de Tongo, de este colectivo que se junta con todos los grupos más cumbieros y más cercanos a las reivindicaciones sociales. Y es que no queremos parar y vamos a seguir, ya que estamos en la época de reivindicaciones de los derechos para todos iguales, LGTBQ, 40.000 más y más y más y más y más, con la Pili de Arte Diabla. Es un buen resumen para todos estos ritmos que estamos escuchando en esta hora musical de Eureka. Tunín, slow.

Qué bien, y es que llevamos montones de años brindando músicas y buscando caminos para todos estos sonidos que en el 2026 son tantos, tan amplios los caminos a seguir, que en fin, ya empezamos en los 80 en el mundo de Radio Asturias a hacer programas de radio buscando caminos y reflejando lo que estaba pasando en la calle, en la selva, en los ríos, en las casas, en los clubs, en los antros, y en fin, con vinilo de colores y reacción psicótica. Y vamos a recordar aquellos tiempos cuando nos acercamos a las ondas sonoras de la radio, que nunca parece que tengan su fin, aunque parecía que venía la crisis de la radio, pero ahí está la radio viva. Siempre conectamos la radio en algún momento. Por eso esta reacción psicótica nos va a dar unos trallazos para juntarnos con la Fundación Francisco Frankenstein y meternos en el mundo de Stanley Dufos, de Rocambole y recuperar todos los ritmos jamaicanos de mento, de calipso, todo junto a la vez. Reacción psicótica con la Fundación Francisco Frankenstein y con este mundo jamaicano. Dufus, adelante.

0: Shenley Dufus, Rukumbain, Nati Rebel, qué bien. Dos ritmos jamaicanos que nos, a finales de los 70 nos abrieron tantas puertas. Y queremos acercarnos también a hacer un homenaje a Chano Pozo, que últimamente lo ponemos mucho en nuestras pinchadas. Este Chano Pozo hizo un poco de todo. Chano Pozo. Vendió periódicos, limpió zapatos, en fin, estuvo en todas las comparsas de La Habana con los dandies, puertorriqueño, medio cubano, pertenecía a la sociedad secreta Abacua. El dominio de tambores es su especialidad, los ritmos salpicados con sus congas, compañero de Charlie Parker, de DJ Gillespie. Se marchó a Nueva York, ahí, bueno, tuvo de todo y murió desgraciadamente en una maldita pelea en Harlem, en este mundo de violencia que nos rodea muchas veces y que perdemos el rumbo. Ahí está Chano Pozo en su temazo Sangre. Y como no, vamos también a rematar este homenaje con Rumberos de Ayer, donde Benny Moré hace un poco el repaso de lo que estamos diciendo, de todos estos rumberos con Chano Pozo a la cabeza. Adelante, Chano Pozo.
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Y no nos queda más que despedirnos con estos tambores de Llore, de Fore Forte, reivindicando un mundo mejor, más ecológico, más equitativo, más lleno de justicia social. Lo repetimos miles de veces, pero queremos que haya respeto y los derechos y las ciudades limpias y las obras que tengan sentido social y al acoger a nuestra gente, viejos, mayores, que han luchado por la vida que nos han dado. Tenemos que buscarles residencias, tenemos que buscar a la gente joven casas para vivir. Eso es un derecho constitucional esencial a las personas, la primera vivienda, y como no, a todos los emigrantes que nos ayudan a construir esta ciudad y este estado mejor para el futuro, sostenible, ecológico y equitativo. Hasta otro momento con una hora musical. Os dejo ahí con los tambores para que sigamos bailando y votando, reivindicando la igualdad.

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1: 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Del 3 al 5 de julio, Cantabria se llena de festivales, conciertos y talleres que no os podéis perder. Vamos a organizar la agenda para que podáis elegir según vuestro estado de ánimo. Empezamos con los amantes de la música y la fiesta. El viernes 3 de julio arranca con mucha fuerza. Tenéis el Festival Music Cares en el Camping de Cares, que no es precisamente Cantabria, pero está cerca, con música del mundo y actividades familiares. Si preferís algo más urbano y relajado, en Colindres, la tercera feria de la cerveza artesana en la Plaza de la Constitución es un planazo. Entrada gratuita, música y food trucks. Para los que buscan algo más movido en Santander, tenéis la fiesta Welcome Summer en la Sala BNS para mayores de 25 años, o la fiesta de los años 80 en Pombo 3 con David Beller y su banda. Y si lo vuestro es el tecno, no os perdáis a Óscar Ceballos, Stasian en Don Porfirio, en Comillas, a partir de la medianoche. Si buscáis algo de música en directo, pero con un tono más pausado, el viernes en Santander tenéis a The Boogies and the Bugas haciendo jazz en los Jardines de San Roque con motivo de los baños de ola, o la velada romántica de bolero con Eva Amieva en el Club de Regatas. Y para los que buscan algo más rockero, los Arrancacorazones están en el Centro Cívico Juan Carlos Calderón como parte de Santander Sonoro. El sábado 4 de julio, sin duda, el día grande de los festivales, si os gusta el indie y la electrónica. El Sonoro Ramales Festival en Ramales de la Victoria es vuestro sitio, con artistas como Ciento Cero y Sinestesia. Y la entrada es totalmente gratuita. En Mazcuerras, el Festival de Verano os trae a Pablo Carbonell y Pancho Varona en un evento también gratuito. Y si preferís el rock, tenéis el Luaña Rock en Cobreces o la sesión de rock de False Pretense en la calle Tetuán de Santander. Para los que prefieren algo más bailable, Draco 47 llega a la Sala Niágara y el Niencres tenéis la fiesta de final de curso de David Vidal en Copacabana con clases de bachata, para que mováis el cuerpecillo. ¿Preferís un plan de tarde o de cultura más profunda? El sábado 4 de julio la Plaza Porticada se llena con Felisa. Felisa es la Feria del Libro de Santander, con encuentros con Paulina Flores y Martín Caparrós. Si os gusta la fotografía, podéis visitar la exposición El Mapa y El Reverso en el Museo Más o la de Francisco Díaz Herrera en el Corte Inglés. Para los que quieran aprender haciendo, hay un taller de pintura prehistórica en el MUPAC, un taller de acuarela Paisajes de la Toscana en Galanza Arte, o un taller de dibujo con modelo natural de la Musa Azul. Y si sois más de teatro, la obra Danza de la Muerte te espera en el Teatro Principal de Santander. Para los que buscan algo diferente, el sábado también hay planes de arqueología con las jornadas de arqueología subacuática en Castro Urdiales o una experiencia cinematográfica con el cine concierto del acorazado Potemkin en la Filmoteca de Cantabria. Y si sois de los que miran al cielo, la sesión del Día Internacional de los Asteroides en el Observatorio Astronómico de Cantabria a las 11 de la noche es una cita obligada. Aparte de eso, pues dentro de las actividades de los baños de ola para los que están por Santander, habrá fuegos artificiales el sábado a las 11, con motivo de eso, de la celebración de los baños de ola. No nos olvidemos de las fiestas locales, que siempre tienen su encanto. El viernes tenemos las fiestas de la Divina Pastora en San Felices de Buelna, con música y concursos, las fiestas de Santo Tomás en Villavarea de Pontones, conmigo y hasta Macra Discoteca. El sábado el Festival Magosta en Puente Viesgo ofrece un cartel 100% cántabro con música tradicional y mercado artesano, mientras que en Valde San Vicente las fiestas de caballos en Elguera se ofrece un ambiente de gaitas y rutas por 25 euros. Y aparte, pues ya, por ejemplo, en Santander ya empezamos en Tetuán con las celebraciones de San Fermín. Y para cerrar el fin de semana, el domingo 5 de julio, tenemos planes más tranquilos y familiares. En Laredo, la música acústica de los conciertos de la Atalaya es perfecta para un domingo relajado. Si buscáis algo especial para los más pequeños y sus mascotas, la Doggies Party en San Vicente de la Barquera es un plan solidario y divertido en el Yepa Bar. Y si queréis disfrutar de un entorno maravilloso, la Finca Marqués de Maldecilla coge las artísticas Medio Cudello con una programación que mezcla música, teatro y danza para toda la familia. Como veis, Cantabria tiene un plan para cada persona y para cada gusto, desde el rock más intenso hasta la calma de un taller de cerámica o una exposición fotográfica. No hay excusa para quedarse en casa este fin de semana de julio. Podéis consultar todos los detalles, horarios, como reservar vuestra plaza en los talleres o saber los precios de las entradas. Entra ya en Mi Plan Hoy. Allí tenéis la agenda completa para que no se escape nada. Nos escuchamos en la próxima. Y aparte, pues tener en cuenta pues que esto es una especie de resumen. Y si entráis en la web, en Mi Plan Hoy, pues encontraréis muchos más planes que igual os gustan o os motivan más. Así que nos oímos en la próxima, amigos.
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Merci. Bon, bon.

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1: Ojo Pipa nos manda este tema para que le pongamos en la radio. Pues ahí va.

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Soy Isma de Sans Servants desde Londres y el domingo 10 de mayo estaremos tocando en el mítico New de Santander. Pero antes, sonando en tu radio favorita, uno de nuestros últimos temas, Forgot to Say.

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1: ¿Qué tal, apreciados oyentes de Sinopsis y Pentagramas? Un saludo cordial de parte de Javier Silva en el control del sonido y quien comenta, Fabio Rondón. Hemos querido ofrecer un homenaje a una banda que cumple medio siglo en el escenario este 2026, que pudiera abarcar horas por su extenso repertorio musical. U2 es una banda irlandesa de música rock, aunque también ha experimentado otros géneros musicales. Fue fundada en 1976 en Dublín, Irlanda, por iniciativa del baterista Larry Mullen Jr. Este seleccionó a los demás integrantes. Uno de ellos, el vocalista Paul Hebson, Bono, pasó a liderar el grupo. Asimismo, fueron fundadores el guitarrista, teclista y corista Dave Evans, The Edge, y el bajista Adam Clayton. Esta agrupación, que se ha mantenido por medio siglo en la escena del rock, es considerada legendaria. Ha obtenido varios importantes premios de la industria discográfica, entre ellos más de 20 premios Grammy en diferentes categorías, más que cualquier otra banda. Con sus 14 discos de estudio, varios EP y algunos recopilatorios, ha dado soporte a sus exitosas giras de conciertos. Ha dejado marcas significativas dentro de la industria musical. Además, es reconocida por su activismo social y político. U2 llegó a este nombre después de haber utilizado otros seudónimos. El cambio ocurrió en un momento en el que inesperadamente salió uno de los guitarristas. En la autobiografía del grupo titulada U2 by U2, sus integrantes admitieron que este fue un nombre provisional. Esperaban encontrar uno más adecuado. Sin embargo, la creciente fama y la proyección internacional que iba ganado desaconsejaron el cambio. El nombre de U2 fue sugerido por Steve Averill, diseñador de las carátulas de los discos del grupo. Este apodo también ha sido visto como un juego de palabras. Se pronuncia igual U2 o U2, cuya traducción al español es tú también o ustedes dos. Con lo dicho, la autobiografía de U2 queda descartada la versión sobre el nombre de una aeronave norteamericana. Según esa especie, el seudónimo sería en honor al avión espía estadounidense modelo Lockheed U2, uno de esos aparatos que fue derribado por los rusos en los momentos más álgidos de la Guerra Fría. U2 surgió dentro de Mount Temple Comprehensive School, una secundaria de Clontarf, Dublín. Esa institución es patrocinada por la Iglesia de Irlanda a través del arzobispado de la ciudad. En ese centro educativo coincidieron los futuros integrantes de esta agrupación musical. En septiembre de 1976, cuando empezó a promover la formación del grupo, Larry Mullen era un adolescente, solo tenía 14 años de edad. Colocó un anuncio en una cartelera de su colegio solicitando músicos. Empezó por los guitarristas. De los candidatos que respondieron, seleccionó a Dave Evans y a su hermano Dick Evans. Luego escogió a Adam Clayton como bajista y por último a Paul Hudson como vocalista. Este se convertiría en el líder de la banda, aunque su incorporación resultó la decisión más difícil. Había cantado muy mal, pero al baterista y promotor le convenció la personalidad del cantante. Optó por arriesgarse. El tiempo le demostró que fue una excelente decisión. Todos tenían un conocimiento limitado sobre música, además de ser muy jóvenes. Sin embargo, desde entonces comenzaron a crecer musicalmente a la par que complementaron su desarrollo físico. Juntos han transitado por

más de 45 años. El grupo comenzó con el nombre de Feedback, luego se haría llamar The Hype. Hacían versiones de varias bandas famosas como Rolling Stone o los Beatles, entre otras. Por esa época, tres de sus integrantes se cambiaron el nombre. Paul Hudson decidió llamarse Bono Box y luego simplemente Bono, como se le conoce hasta hoy. Dave Evans pasó a ser el conocido como The Edge. Por su parte, el baterista, para diferenciarse de su padre, se hizo llamar Larry Mullen Jr. No había transcurrido mucho tiempo cuando durante una de sus actuaciones el guitarrista Dick Evans intempestivamente abandonó el grupo. Fue un momento decisivo en el que la banda volvió a cambiar de nombre. U2 fue su seudónimo provisional, pero se quedó para siempre. En 1978, U2 estaba conformada por la alineación que se conoce hasta el día de hoy. Ese año se presentó en un concurso patrocinado por Paul McGuinness, fundador de Principal Magnament Limited. Esa es una compañía irlandesa que ha trabajado todo el tiempo manejando y dirigiendo artistas. Al ganar el concurso, U2 logró un contrato discográfico. Al año siguiente lanzó Three, el sencillo debut, también conocido como U2-3. Con ese tema, la banda comenzó a hacerse popular en Irlanda. The Three Sunrise, para abrir nuestra entrega de hoy. Como siempre, sean bienvenidos y bien hallados.

U2 se caracteriza por un sonido melódico instrumental basado en el rock alternativo. Su música inicial estuvo emparentada con el post-punk. Luego fue incorporando elementos de otros géneros musicales. Su rango es extenso y variado, desde el rock más clásico hasta el pop más evidente, además de abordar música electrónica y el gospel. Así ha sido descrito su estilo por algunos críticos. A pesar de los cambios y los experimentos a lo largo de la trayectoria musical, ha mantenido la esencia. En sus melodías destaca la guitarra de TH y la expresiva voz de Bono, siempre apoyados por el sonido característico de la batería de Larry Mullen Jr. y el bajo de Adam Clayton. En lo referente a la lírica de sus canciones prevalecen los asuntos de índole personal. También exponen temas políticos y religiosos alusivos a la paz, a la justicia, a los derechos humanos. Del año 1980 escuchemos Out of Control.

U2 es una de las pocas bandas de rock que se ha mantenido por 5 décadas con los mismos integrantes. Es comprensible que durante todo ese tiempo haya tenido altos y bajos. Sin embargo, hoy es vista como una de las agrupaciones de rock alternativo más populares de todos los tiempos. Desde el inicio comenzó a ganar popularidad, consiguiendo un éxito moderado. A partir de 1987 dio el gran salto a la escena internacional. A partir de ese año logró un gran sitial dentro de los aficionados del rock alternativo. A pesar de las críticas adversas, ha sabido conservarlo hasta el presente. 14 discos de estudio, 10 EP y cerca de 60 sencillos resumen una trayectoria musical hasta hoy. Con ese catálogo promocionado en más de 2 decenas de giras de conciertos, U2 ha dejado una huella imborrable. Habría que añadir recopilatorios y unos 10 álbumes en vivo para tener ideas de su discografía. Discos que han sido producto de un talentoso e incansable trabajo. Eso sin contar filmografía, que ronda unas 3 películas, o sus álbumes de video, que alcanzan a unos 15. El inventario quedaría deficiente si no se mencionara el número de videoclips, que llega a unos 30. Del álbum October de 1981, seleccionamos la canción Stranger in the Stranger Land.

No hay ninguna otra agrupación de rock que haya obtenido más premios Grammy. Hasta el presente lleva 22 en diferentes categorías. En 2025, U2 fue incluida en el Rock and Roll Hall of Fame. Tiene el puesto 22 de la lista de 100 mayores artistas de rock de la historia. Esa es una clasificación de la famosa revista Rolling Stone. Para conocer la importancia de esta extraordinaria banda de rock, no hace falta listar todos sus discos. Es suficiente ver algunos de sus principales logros. 12 meses después, en noviembre de 2019, U2 volvió a los escenarios. Fue con la continuación de la gira de Joshua Tree Tour. Esta se realizó para celebrar los 30 años de su quinto disco de estudio, publicado con el mismo nombre en 1987. Para algunos críticos y conocedores, este ha sido uno de los trabajos discográficos más exitosos. Es, de sus discos, el que más éxito comercial ha tenido, superando los 20 millones de copias vendidas. Con The Joshua Tree Tour 2019, se presentaron en varios países en los que habían estado antes, entre otros Nueva Zelanda, Australia y Japón, pero también por primera vez en Singapur, Corea del Sur, Filipinas y en la India. U2 grabó en ese país asiático el sencillo Ahimsa. Contó con la colaboración del compositor y productor músico indio A.R. Rahman. El título de la canción es un término sánscrito, alude a la no violencia y el respeto a la vida. Sobre ese trabajo, The Edge declaró lo siguiente: ha sido una satisfacción absoluta trabajar con A.R. en el tema. India está presente en nuestra lista de deseos desde hace mucho tiempo. El principio de no violencia o ahimsa es un pilar de lo que como banda defendemos desde un principio. No vemos el momento de experimentar en primera persona la cultura hindú porque es un país que une la modernidad y la tradición milenaria de su forma única. Por su parte, A.R. Rahman afirmó que ahimsa requiere coraje y fuerza. Una cualidad que es impermeable a las armas o al poder. Es un momento increíble para colaborar con YouTube, con su increíble legado para revivir este movimiento. Ahimsa fue interpretada así.

En 1987, U2 estrenó The Joshua Tree. Este disco del 87 es considerado por muchos como el mejor del grupo, aunque, como suele suceder, las opiniones están divididas al punto de que algunos reniegan de él. Para otros, es el disco definitivo de esta banda irlandesa. El álbum marcó un hito en la trayectoria musical de U2. Es considerado por algunos entendidos como un clásico de la música popular, especialmente porque varias de sus canciones terminaron siendo himnos del rock. Para el grupo representó un gran despegue en la industria musical. Adicionalmente, fue un influjo enorme para muchas otras bandas que crecieron bajo su efecto. Producido por Brian Eno, contiene grandes canciones como la siguiente, With or Without You, y esta, Where the Street Have No Name.

U2 estrenó su sexto disco de estudio en 1988. Salió con el nombre de Rattled and Hung, bajo la producción de Jimmy Iovine. Canciones como Love Rescue Me, The Star Spangled Banner of Freedom of My People pertenecen a este álbum. Fue número uno en las principales listas de música del Reino Unido y Estados Unidos, entre otros países. Además, el disco fue nominado al premio Grammy Mención Mejor Interpretación Rock en un dúo o grupo con vocalista. Disfrutemos de Love Rescue Me.

Estás en sintonía de Paquito FM disfrutando tu espacio dominical Sinopsis y Pentagramas con una revisión breve de la legendaria banda U2. Achtung Baby es para muchos el mejor disco de U2. Después de casi 4 años desde su anterior disco, salió en 1991 con un estilo renovado. Contó con la producción de Brian Eno, visto por algunos como el quinto integrante del grupo, algo similar a lo que se dice de George Martin, productor de buena parte de los discos de los Beatles. Suele decirse que ese álbum en género pop rock rompió el rock de estadio. Además, se alejó de las influencias musicales estadounidenses. Al introducir la electrónica en sus canciones, produjo uno de los mejores discos de rock de esa década. Por si no fuera suficiente, la respectiva gira del concierto marcó un hito. Fue un antes y después en los espectáculos de rock en todo el planeta. Con 12 canciones del disco salieron varios sencillos. Soul Station fue calificado como el tema más electrónico del conjunto. Otro de los sencillos, Even Better Than The Real Thing, fue visto como un guiño al pasado. Y esta, One, una pieza que es considerada una de las grandes baladas de rock. Recordemos al sublime tema One.

Tal día como hoy, 5 de julio, pero de 1993, sale Surupa de U2. El disco se caracteriza por un enfoque electrónico y su sonido vanguardista, explorando nuevos territorios musicales. Fue producido por Brian Eno y Flood, quienes ya habían colaborado con U2 en su álbum anterior, Achtung Baby. El álbum abre con la canción Surupa, una introducción atmosférica que establece el tono futurista y vanguardista del disco. Pero que sea el tema quien hable por sí solo. Aquí tienen a Surupa.

Luego vendría All the You Can Leave Behind, publicado en el año 2000, el disco de la madurez según ciertos conocedores. Bien recibido por la crítica, representó un regreso a los procedimientos menos ambiciosos. Se optó por recursos de menor espectacularidad, pero más efectivo en cuanto a resultado. Con este álbum, U2 volvió a su característico sonido de guitarras. De ese disco, el tema Beautiful Days recibió un premio Grammy. Canciones como Walk on Kite o Elevation son también de ese trabajo discográfico. En un directo en Milán, en el Stadium San Siro, lo interpretaron así: Elevation.

habitual en U2 fue importante apoyo en la promoción del álbum. En 2005 fue publicado U2 by U2, ese libro autobiográfico a cargo de la compañía inglesa HarperCollins, que, editado por Neil McCormick, contiene información procedente de más de 150 horas de entrevista, además de unas 1.500 fotografías. A lo largo de sus 352 páginas, U2 cuenta su historia desde los años de infancia hasta ese momento. La edición en castellano, publicada en septiembre del siguiente año, fue responsabilidad del grupo español RBA Libros. U2 publicó el álbum No Line on the Horizon 2009. Este es considerado por algunos como el disco más deficiente hasta ahora. Ha sido menos vendido de toda su trayectoria musical. Sin embargo, la canción First Being Born, a la que Brian Eno participó activamente, fue muy bien valorada. Al día de hoy, ese es el último disco del grupo del quinto U2. La correspondiente gira promocional resultó, sin embargo, realmente exitosa. Con U2 360 grados tour, la banda se presentó en muchos estadios de entre 2009 y 2011. Ha sido vista como la mejor gira de la historia del grupo. Tuvo una asistencia cercana a 1,8 millones de espectadores en solo 85 espectáculos. El 25 de octubre de 2009, un show de esa gira marcó un hito, realizado en el Estadio Rose Bowl de California, Estados Unidos. Se convirtió en el primer concierto completo transmitido en vivo por U2. En junio del año siguiente, el mismo concierto fue puesto a la venta en varias ediciones. Salió en formatos de DVD y Blu-ray. Retrocediendo unos años, no se puede dejar de mencionar el disco Pop, estrenado en 1997. Tuvo un gran volumen de venta, pero también algunas de las peores críticas que U2 haya recibido. Estuvo a cargo del músico y productor escocés Hobby B. El exceso de electrónica, según algunos conocedores, resultó contraproducente. Incluso se ha dicho que Bono llegó a expresar en una ocasión el deseo de regrabarlo. Esto por la insatisfacción del grupo con el que trabajó el productor. El tour correspondiente llevó por primera vez a U2 a Sudamérica. Sin embargo, hay un tema que siempre me ha gustado de ese álbum y considero, esto ya es una cuestión personal, no sale del humor tradicional de U2. If God will send his angel, si Dios enviara sus ángeles. Suéltala, Javi.

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He recorrido y me he arrastrado, he escalado murallas de la ciudad, estas murallas de ciudad, solo por estar contigo. Pero todavía no he encontrado lo que busco. He besado labios de miel, sin ti la curación de las yemas de sus dedos. Ardía como el fuego, este deseo ardiente. He hablado en lengua de ángeles, he tomado la mano del diablo. Hacía calor en la noche, tenía frío como una piedra, pero todavía no he encontrado lo que busco. Creo que el reino viene, entonces todos los colores se fusionarán en uno solo, sangrar en uno, pero sí, yo sigo corriendo. Rompiste los lazos, aflojaste las cadenas, llevó la cruz, mi vergüenza. Sabes que lo creo, pero todavía no he encontrado lo que busco. Es la letra del tema con la que damos fin a nuestra entrega de hoy. Y la escucharemos en un instrumental sinfónico dedicada al sufrimiento que atraviesa mi país. Gracias por vuestra amable audiencia. Javier Silva y un servidor, Fabio Rondón, los esperamos el próximo domingo con más de sinopsis y pentagramas aquí, donde más que música somos tu conexión, Paquito FM. Hasta siempre y fuerza, Venezuela. 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

Nuestros compañeros de Sinopsis y Pentagrama se despiden hasta la semana que viene. 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

Hola, bienvenidas, bienvenidos al 87º programa de Tren Jazz en Paquito FM. Este programa lo he titulado El Expreso de Medianoche, por esa gran película de Alan Parker, y porque uno de los temas que escucharemos es el famoso tema Night Train, Tren de la Noche, por Cootie Williams. Ya sabéis que este programa se emite los domingos a las 10 de la noche en Paquito FM, vuestra emisora cultural, pero de todas formas le podéis escuchar cuando queráis en la plataforma iVoox, donde están los podcasts de este programa y los demás programas de la emisora. 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Y por último, recuerdo el número de WhatsApp, que es el 654-490109, para que enviéis vuestras opiniones, sugerencias, críticas y demás. Como vengo haciendo últimamente, vamos a comenzar el programa escuchando al gran Duke Ellington con un tema perteneciente a su álbum Piano in the Foreground, grabado en 1961 a trío. O sea, escucharemos a Duke Ellington al piano, Aaron Bell al contrabajo y Sam Budillard a la batería. Como he dicho, se grabó en 1961, exactamente el 1 y el 2 de marzo. El tema es una composición de Duke Ellington y se titula Show, así. Y en él se escucha perfectamente ese estilo tan característico de Duke Ellington tocando el piano, que para mí es una gran influencia dentro del estilo de Thelonious Monk. Bueno, pues vamos con este Show.

Bueno, como he dicho, vamos a escuchar el tema Night Train, Tren de la Noche, interpretado por Cutie Williams. Pertenece a una grabación de esa gran serie de discos llamada Jazz in Paris. Este en concreto fue grabado el 31 de enero de 1959 en el Olympia de París. Cutie Williams fue un trompetista, nació el 10 de julio de 1911. Murió el 15 de septiembre de 1985. Nació en Mobile, Alabama, y empezó su carrera profesional a los 14 años tocando en la joven banda familiar, The Young Family Band, en la cual estaba incluido el saxofonista Lester Young. Bueno, vamos a escuchar este Night Train interpretado por Cutie Williams de la serie Jazz in Paris.

Cody Williams, al cual acabamos de escuchar, tocó con la orquesta de Duke Ellington. Seguimos relacionando los temas de 1929 a 1940. Y Duke Ellington compuso para él el tema titulado Concerto for Cutie. Cuando tuvo letra, el tema pasó a titularse Do Nothing Till You Hear From Me. Bueno, pues el siguiente saxofonista que vamos a escuchar también tocó en la orquesta de Duke Ellington. Y es el gran Pau Gonsalves, nacido el 12 de julio de 1920 en Brookton, Massachusetts. Pau Gonsalves, evidentemente, es muy conocido por ese tema que grabó con Ellington en 1956 en el Newport Jazz Festival, en el cual incluía 27 coros del solo en el tema de Ellington titulado Diminuendo and Crescendo in Blue, que ya hemos escuchado en este programa. Bueno, pues vamos a escuchar el tema titulado Hard Groove, una composición del saxo tenor Pau Gonsalves, incluida en su álbum titulado Getting Together, grabado en 1960. Hard Groove.

En este álbum, Getting Together, le acompañaban a Pau González, Nat Adderley a la corneta, Wynton Kelly al piano, Sam Jones al contrabajo y Jimmy Cobb a la batería. Vamos a escuchar un tema más de este álbum, titulado J&B Blues. Claro, la referencia a esa marca de whisky. González murió en Londres el 15 de mayo del 74, 10 días antes que Duke Ellington, después de una vida bastante problemática en lo que se refiere a su adicción al alcohol y los narcóticos. J&B Blues.

Bueno, dejamos la orquesta de Duke Ellington y pasamos a uno que fue miembro de la orquesta de Count Basie. Este es Buck Clayton, trompetista, nacido en noviembre de 1911 en Kansas. El tema que vamos a escuchar se titula precisamente Kansas City Nights, las noches de Kansas City. Pertenece a su álbum titulado Buck and Buddy. Buck Clayton, trompeta, Buddy Tate, saxo tenor.

Ya sabéis que estáis escuchando Tren Jazz en Paquito FM y yo soy Gerardo. Bueno, vamos a cambiar un poco el estilo del programa y vamos a pasar del swing más al hard bop y nos vamos a encontrar en directo con el grandísimo trompetista Kenny Dorham. En este caso, pertenece a su doble álbum titulado Round About Midnight at the Café Bohemia, grabado en 1956, como dicho en directo, junto a J.R. Monroe al saxo tenor, Kenny Burrell a la guitarra, Bobby Timmons al piano, Sam Jones al contrabajo y Arthur Edge Hill a la batería. El primer tema de los dos que vamos a escuchar se titula Royal Rust.

No sé si lo he dicho en alguna ocasión, pero este es probablemente el álbum de jazz que más veces he escuchado. Bueno, vamos a escuchar ahora otro tema de este mismo álbum, una composición del propio Durham, titulada Riffing.

una vez más llegamos al final de este Tren Jazz de hoy en Paquito FM, titulado en concreto El Expreso de Medianoche, en referencia al tren también y ese símil que establecían en la película de el gran Alan Parker, en la cual coger el expreso en medianoche se refería a poder huir de la cárcel en la que estaba el protagonista, en este caso en Turquía. Bueno, pues ya que hemos escuchado a Kenny Dorham, ese gran trompetista y compositor que tiene en su haber unos cuantos estándares de la música jazz americana, por ejemplo el archiconocido Blue Bossa, que grabó por primera vez Joe Henderson. Bueno, pues vamos a escuchar el saxo tenor que participaba en esta grabación de Kenny Dorham, en este caso en un álbum a su nombre homónimo, J.R. Montrose. El tema se titula The Third, el tercero, y fue grabado este álbum el 21 de octubre de 1956. J.R. Montrose, cuyo nombre era Frank Anthony Peter Vincent Montrose Jr., nació el 19 de enero de 1927 en Detroit, Michigan. Junto a él nos encontramos en esta grabación a Ira Sullivan a la trompeta, Horace Silver al piano, Wilbur Ward al contrabajo y Philly Joe Jones a la batería. Bueno, como siempre, espero que os haya gustado el programa. Os doy las gracias por estar ahí. Espero que estéis en el siguiente. Y sobre todo, buena suerte. Escuchamos The Third por J.R. Montrose.

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